Muy buenas noches, amados hermanos. En primer lugar, saludo a mis hermanos que están conectados aquí a la radio, nuestra hermanita jovencita Valentina, Dios te bendiga, que está en los controles, nuestra hermana nos está acompañando en esta hora. Saludo también a la hermana Pamela Roa, que tendrá la oportunidad de entregar el espacio Vaso Frágil en esta tarde para todas las hermanas. Y por qué no decirlo, alguna dama, alguna amiga que está escuchando también en esta hora el programa radial. Saludamos también a nuestro hermano Pablo Jaramillo, que momentos más tarde tendrá también la bendición de entregarnos la palabra del Señor en esta hora. Como así a todos mis hermanos que en este día están conectados, Dios les bendiga, hermanos queridos. Como así también a nuestros amados oyentes, les saludamos en el amor de nuestro Señor y le damos la más cordial bienvenida al programa evangélico de esta tarde de la Iglesia del Señor, la cual ganó por su sangre, programa que se titula Prepárate, Cristo viene. Es una bendición, es una alegría estar compartiendo con ustedes en esta tarde. Queremos que el programa sea de tremenda bendición para su vida, usted que a lo mejor no ha conocido al Señor, pero va a escuchar en este día la palabra también que pueda llegar a sus corazones. Agradecida con el Señor porque Dios ha sido bueno para con nuestras vidas y nos ha guardado una semana más y podemos estar compartiendo con ustedes un nuevo programa en este día. Así que Dios les bendiga enormemente en esta hora a todos los que están conectados, los que tienen la bendición de poder oír palabra del Señor en esta tarde, le invitamos a que no se separe de la sintonía, que nos acompañe en esta horita de programa para que pueda estar también recibiendo lo que el Señor nos quiere entregar en esta hora. Vamos a leer, como de costumbre, también un devocional en esta hora que se va a encontrar en Efesios, el capítulo 6, verso 10 en adelante, que dicen así en el nombre de nuestro Señor Jesucristo. Por lo demás, hermanos míos, fortaleceos en el Señor y en el poder de su fuerza. Vestíos de toda la armadura de Dios para que podáis estar firme contra las asechanzas del diablo, porque no tenemos lucha contra sangre ni carne, sino contra principados, contra potestades, contra los gobernadores de las tinieblas de este siglo, contra huestes espirituales de maldad en las regiones celestes. Por tanto, tomad toda la armadura de Dios para que podáis resistir en el día malo. Y habiendo acabado todo, estad firmes. Esta es la palabra devocional. En esta tarde, una carta del apóstol Pablo, ¿no es cierto?, a la iglesia de Éfeso, a los efesios en este caso, donde les insta, ¿no es cierto?, a permanecer firmes en el Señor. Como también la palabra nos insta a nosotros hoy en día, ¿no es cierto?, a permanecer en el Señor. Porque Pablo sabía, ¿no es cierto?, que como cristianos, como iglesia, nos íbamos a enfrentar a una guerra espiritual intensa, como dice el verso 12, porque no tenemos lucha contra sangre ni carne, sino contra principados, contra potestades, contra gobernadores de las tinieblas de este siglo, contra huestes espirituales de maldad. ¿No es cierto? Entonces, debemos nosotros, para poder enfrentarnos a esta lucha, debemos, ¿no es cierto?, estar preparados como nos habla la palabra del Señor. Pablo habla, ¿cierto?, sobre la armadura de Dios, las herramientas que Dios nos da como hijos suyos para podernos defender de los ataques del enemigo, porque sabemos, ¿no es cierto?, que el enemigo a diario nos hace, ¿no es cierto?, la guerra, nos enfrentamos a diarios con luchas, con dificultades, ¿no es cierto?, y son espirituales. Quizás el enemigo coloca en usted la duda, quizás coloca, ¿no es cierto?, el desánimo, las tentaciones también que a diario, ¿no es cierto?, se enfrentan. Pero al vestirnos y a usar la armadura, ¿no es cierto?, de una forma efectiva, como la palabra del Señor nos ordena, podemos hacer frente a todas las trampas que el enemigo, ¿no es cierto?, nos pueda, ¿no es cierto?, enfrentar con la ayuda del Señor, porque solo nosotros no podemos, ¿no es cierto? Podemos con la ayuda del Señor salir victorioso de todas estas cosas. Nosotros sabemos, ¿no es cierto?, que los soldados cuando van a la guerra, a la batalla, ¿no es cierto?, se preparan con su vestimenta, con su armadura,
porque un soldado no puede ir a la guerra, por ejemplo, sin su fusil, sin su casco, ¿verdad? En su cabeza. No puede ir así. Entonces, de igual manera nosotros debemos, ¿no es cierto?, usar estas armaduras que la palabra del Señor nos aconseja para poder enfrentarnos, ¿no es cierto?, estar preparados y listos para poder enfrentar la batalla espiritual que a día, ¿no es cierto?, podemos tener. Solo así resistiremos hasta el final, hasta que el Señor venga por nuestras vidas. Dios nos ayude, como dice el versículo 14, estar firmes, ¿cierto? Firme y ceñido nuestros lomos con la verdad y vestidos con la coraza de justicia. Así que Dios bendiga este devocional en esta hora, como también en sus vidas. Vamos a orar en esta hora en el nombre del Señor. Padre nuestro que estás en el cielo, en esta hora, Señor, le damos infinitas gracias por esta maravillosa oportunidad que nos da de poder estar, Dios mío, nuevamente en un nuevo programa, Señor Jesucristo. Nuestra intención, nuestro deseo, Señor, es llevar, Padre Celestial, la palabra de aliento, quizás algún alma que está desvalida, que está desalentada, Señor Jesucristo. Llevar esta palabra, Señor Jesús, que solo ella puede consolar a aquellos corazones que están tristes, aquellos que a lo mejor están pasando por momentos difíciles de enfermedad. Tu misericordia también esté con ellos en esta hora, Señor. Queremos que usted nos dirija en esta hora de programa, Dios mío, que tu misericordia sea con cada uno y todo lo que podamos hacer en esta hora sea de grande bendición, Dios mío, para las almas que están escuchando. Muchas gracias le damos, Señor, porque usted es bueno y nos permite poder estar junto a nuestros hermanos, junto a nuestros vecinos de acá de la comuna de Los Lagos, Señor. Bendice a cada uno, Padre Celestial, en esta hora se lo pedimos en el nombre de Jesús, nuestro Salvador. Amén. Vamos a una alabanza y a continuación dejaremos a nuestra hermana Pamela Roa con el espacio Vaso Frágil.

Que el Señor les bendiga grandemente a cada uno de la amada audiencia que nos escucha en estos momentos. Agradecemos a nuestro Dios por esta hermosa oportunidad, ¿verdad?, que se nos concede de poder compartir la palabra de Dios y este espacio destinado a cada una de nosotras, las mujeres, a través de

ejecutarla, el poder practicarla. Porque nosotros sabemos que la palabra de Dios, nosotros la oímos, sin embargo también debemos de practicarla. Y esta palabra se encuentra en Proverbios, capítulo 14, versículo 1. Y dice así: la mujer sabia edifica su casa, mas la necia con sus manos la destruye. Amén. Bueno, este es un texto que yo sé que para cada una de nosotras es bastante conocido, ¿verdad? Pero tiene una gran verdad y una gran responsabilidad también a la vez, porque nosotras, al ser elegidas, ¿verdad?, como ayuda idónea, para quienes en este caso estamos casadas, estamos sujetas a nuestros esposos, ¿verdad?, así como también para a quien no lo es aún, ya, también es un aprendizaje el comprender este texto, porque la mujer sabia, nosotros sabemos que la sabiduría proviene de Dios. Dios es el que otorga la sabiduría. Por eso nosotros constantemente como mujeres debemos de estar clamando a nuestro Dios para que Él nos dé la sabiduría para poder enfrentar cada una de las situaciones de las cuales nosotros quizás debamos de pasar, ya sea en el ámbito familiar, en el ámbito laboral, en el ámbito estudiantil, ¿verdad?, donde quiera que nosotros estemos. Porque a través de eso, de esta sabiduría, ¿verdad?, que proviene de lo alto, sabemos que vamos a poder enfrentar todas las cosas. Pero aquí puntualmente nos habla de que esta mujer sabia edifica su casa. Es decir, que está hablando quizás de una mujer, ¿verdad?, que ya tiene un hogar. Por lo tanto, nosotros la sabiduría tenemos que pedírsela al Señor. ¿Para qué? Para edificar nuestra casa. ¿Qué es lo que es edificar? Construir, ¿verdad? Avanzar. El poder concretar lo que yo quiero, que es una casa, ¿verdad?, completamente diseñada para lo que yo quiero, anhelo, para lo que yo espero. Y también habla que la necia, ¿verdad?, la mujer necia, con sus manos la destruye. Por lo tanto, aquí nosotros también tenemos, imagínense la capacidad, el Señor nos dice que tenemos la capacidad de poder construir, de poder edificar, ¿verdad? Y también tenemos esa posibilidad de poder destruir, de poder derribar esa casa. Así que, y eso obviamente es todo cómo nosotros nos expresemos, cómo nosotras nos comportemos, cómo nosotras enfrentemos las cosas. Por lo tanto, hay tantas situaciones, ¿verdad? Conocemos que hay muchas situaciones a través de las cuales nosotros podamos evidenciar, vivir, ¿verdad?, frecuentemente, porque sabemos que el mundo es así. Pero sin embargo, aquí el Señor nos dice que debemos de clamarle a Él, porque Él es el que entrega la sabiduría y por lo tanto nosotros como mujeres sabias debemos de procurar eso. ¿Para qué? Para tener una buena edificación. Una edificación que lo mismo también dice en su palabra, que nosotros tenemos que edificar en la roca que es Cristo Jesús. Así que eso he querido compartir con ustedes en esta hora, esperando que también esta pequeña reflexión llega a cada corazón y nos permita el Señor poder practicar y poder de alguna forma desarrollar esto, poder hacerlo en hechos y en verdad. Así que el Señor grandemente les bendiga.

0: Amén. Que el Señor nos bendiga en esta tarde. Gracias a nuestra hermana Pamelita también por esta reflexión, ¿no es cierto?, de la palabra para nuestras hermanas, para todas las mujeres que hemos escuchado en este día, que nos hablaba, ¿no es cierto?, de la sabiduría. Y si tenemos falta de sabiduría, tenemos que pedirla al Señor, que Él nos dará abundantemente. Y si está usted pasando, querida hermana, vecina, alguna dificultad, como decía, la alabanza no será para siempre. Todo esto va a pasar con la ayuda de nuestro Señor Jesucristo. Dios nos dé la fortaleza y la fuerza, ¿verdad? De inmediato vamos a darle la oportunidad a nuestro hermano Pablo Jaramillo, que él está encargado de entregarnos en esta tarde la palabra del Señor. Así que, mi hermano, tiene usted la oportunidad para hablarnos en esta tarde. Todos a escuchar lo que el Señor nos quiere decir. Que Dios le bendiga, hermano Pablo.
1: Amén, gloria a Dios. Qué bueno es alabar y bendecir el nombre de nuestro Señor. Qué bueno es Dios con nosotros, que nos alerta. Cada mensaje de su palabra nos va dando una enseñanza y nos va indicando la manera y la fórmula de cómo nosotros debemos de guiarnos en esta vida. Bonita la reflexión del devocional de su palabra. Y bueno, vamos a seguir hablando en el día de hoy del apóstol Pablo. Yo agradezco enormemente la oportunidad que se me dio en el día de hoy. Agradezco también por la salud, la vida que el Señor me ha dado. Y por eso puedo estar aquí. Bendita vida que a través de ella podemos seguir trabajando en la obra del Señor, fortaleciéndonos cada día, como decía el devocional. Porque no tenemos lucha, decía, contra carne ni sangre, sino contra principados y potestades. Pues bien, de esta manera todos en la vida, estimados auditores, que les saludo en el amor del Señor a todos, cristianos, no cristianos que están escuchando a esta hora la radio FM Luz, les bendecimos y les saludamos también en el amor de Dios y a través de su palabra queremos también bendecirles, aprovechar el tiempo de buena manera, enseñando este mensaje que un día nuestro Señor Jesucristo, este mandato que Dios le entregó a sus discípulos, en la cual les ordenaba ir y predicar el Evangelio por todo el mundo, y esta ordenanza que Él le entregara a sus discípulos también nos convoca a nosotros a estar alertas, a predicar también su palabra a nosotros los gentiles. Y en eso tenemos que aprovechar el tiempo, obedeciendo a lo que es la palabra del Señor. Estimados amigos y auditores, hoy la palabra de Dios va a estar enfocada en 2 de Timoteo, en el capítulo 4. Vamos a leer una de las últimas cartas que el apóstol Pablo le escribiera a un joven pastor, apóstol, hijo espiritual también del apóstol Pablo, quien le enseñara en la trayectoria de su trabajo como impartiendo la palabra del Señor al igual que nosotros. Él también enseñó a mucha gente y entre ellos quedó marcado en su palabra el joven Timoteo, quien recibió, digamos, con mucha fe, con una fe inquebrantable, el mensaje que Pablo le enseñaba a través de su palabra al joven Timoteo. Y esta carta, en esta carta vamos a leer en el capítulo 6 hasta el 8, en estos tres versículos, después vamos a ir viendo un poquito más adelante, el apóstol Pablo deja en claro, digamos, que la vida en sí, para toda persona, creyente o no creyente de cualquier credo religioso, no es fácil, la vida es dura. Tenemos en la vida dificultades de diferentes maneras, algunos de salud, algunas dificultades complicadas dentro de las familias. Y la única manera que el apóstol Pablo nos enseña en estos tres versículos es que la fuerza para poder soportar los momentos malos de esta vida no depende ni del estudio que tenga cada ser humano, ni tan capacitado esté, ni la situación económica que tenga, sino más bien vienen de la mismísima presencia de Dios, y lo veremos en momentos más. Pero la vida en sí, en términos generales, es dura para todo para poder enfrentarla. Ahora, el pueblo cristiano en sí, naturalmente tiene una esperanza, y esa esperanza es la que nos da nuestro Dios a través de su palabra, que si sufrimos, algún día dice su palabra, que cuando Él venga, nuestro llanto se convertirá en gozo. Él prometió muchas cosas en su palabra, y Él también prometió un lugar donde Él está, porque dijo, me voy de esta tierra, pero volveré otra vez, dijo Él. Y me voy a preparar lugar para vosotros, excluyéndose él, porque él ya se hacía en la presencia de Dios, para que donde yo esté, vosotros también estéis. Esa es la esperanza que nosotros tenemos, y por eso nosotros luchamos en esta vida, y por eso también aceptamos a Dios en nuestro corazón, sabiendo el sufrimiento que vamos a tener en esta vida, y que algún día el Señor nos recogerá con todo nuestro sufrimiento. Y todas las promesas que están en su palabra se van a cumplir. En eso confiamos. Y por eso, independientemente de cómo terminemos nuestros días, lo importante no es, el Señor no nos va a evaluar de cómo nosotros comencemos nuestra carrera dentro del Evangelio, sino que cómo terminamos nuestra carrera. Lo importante, dice el que perseverare hasta el fin, este, dice la Biblia, será salvo. Por lo tanto, esta palabra del día de hoy nos va a llevar a fortalecer nuestra fe, a permanecer siempre. Y a quien no esté inmerso en este evangelio, también se le invita a participar con nosotros, puesto que tenemos nosotros una esperanza, pero para eso, evidentemente, hay que creerle al Señor. La palabra del Señor dice, en 2 de Timoteo, en el capítulo 4, en el versículo 6, dice, porque yo ya estoy para ser sacrificado. Y dice, he peleado la buena batalla. He acabado la carrera, he guardado la fe. Dice, por lo demás, concluyendo ya su carta, su mensaje, por lo demás me está guardada la corona de justicia, la cual me dará el Señor juez justo en aquel día. Y escuche bien. Y culmina el texto, dice, y no solo a mí, dice, incluyendo a todos. Dice, y no solo a mí, sino también a todos los que aman su venida. Y ahí estamos nosotros inmersos. Todo lo que el apóstol Pablo sufrió y lo que él anhela, lo que él cree que va a recibir, también lo podemos recibir nosotros si creemos en la palabra del Señor. Pues bien, mis hermanos, este es como la base del mensaje del día de hoy. Y les invito a estar atentos, a entender que para el apóstol Pablo, estimados hermanos, ya se acabaron, por ejemplo, los viajes, se acabaron el formar iglesia en diferentes lugares donde él estuvo. Un hombre que sufrió una enormidad, una barbaridad, simplemente por el hecho de ser cristiano. Él había sido, en tiempos de Pablo, había sido un perseguidor de los cristianos. No sé si ustedes se acuerdan, y Jesús le apareció en el camino. Y ahora él se convierte en un hombre convertido, un hombre que aceptó a Jesús en su corazón, y ahora él es perseguido, él, por el hecho simplemente de ser cristiano. Pero él tiene claro que de un momento a otro, por lo que declara en el capítulo 6, yo ya estoy para ser sacrificado, dice el verso 6. Y él entiende que su vida está a punto de acabar. Hay muchos personajes de la Biblia, hermano, los cuales nosotros quienes conocemos de la Biblia sabemos que muchos se prepararon antes de morir. Tenemos a Abraham, a Jacob, a Isaac, perdón, que sabían que ellos se iban a morir. Ellos ya sentían el final de sus días y llamaban a sus hijos, hacían de repente cócteles como una manera de despedirse, bendecían a sus hijos y posteriormente, después de eso, ellos se iban en los brazos del Señor. Y el apóstol también quiso dejar constancia en este capítulo de que la vida para él no fue fácil, fue una lucha constante. Pero él, en el versículo 7, no tiró la toalla antes de tiempo, sino luchó hasta el final. Él dije, he peleado la buena batalla y he acabado la carrera, dice, he guardado la fe. Él no tiró, como dijo yo, la toalla antes de tiempo. Luchó él hasta el final de sus días. Terminó sus días, pero lo que él nunca, nadie, a través de los maltratos, a través de muchas atrocidades que hicieron con él, le quitaron muchas cosas. Entendiendo que la palabra del Señor nos indica que Pablo, cuando escribió esta carta, estuvo preso en Roma, estaba él ahí. Y también entendiendo, comparando con los tiempos de hoy, toda persona que está privada de libertad en estos tiempos tiene ciertos privilegios dentro de las cárceles. Hoy en día, el famoso los derechos humanos tratan de que esta gente tenga una vida un poco digna dentro de las cárceles, a pesar de los delitos que hayan cometido. Y hoy tienen un plato de comida, hoy tienen una cama, tienen donde tirarse. Y los castigos no son tan graves como en los tiempos de Pablo. Las cárceles romanas eran tremendamente difíciles y peligrosas para cualquier ser humano. Y el apóstol Pablo, nosotros podemos entender que a lo mejor en sus últimos días, él estando preso en cárcel, le quitaron quizás algunos pedazos de piel a latigazos de su cuerpo. Pero lo que nunca pudieron quitarle fue la fe que él tenía. También tenemos ejemplos, por ejemplo, que nosotros sabemos por la Biblia, que en el Imperio Babilónico, muchos de los jóvenes que fueron capturados y llevados a ese imperio del rey Nabucodonosor en aquellos tiempos, fueron ellos torturados, fueron cautivos, les quitaron sus casas, les quitaron el bienestar entre su familia. Y sin embargo, ellos siempre tuvieron su fe genuina, su fe nunca desmayó. Entre ellos tenemos a Daniel, que estuvo en el Imperio Babilónico. Él, simplemente por el hecho de orar, por el hecho de ser un cristiano que seguía a Jesucristo, fue castigado duramente. Incluso intentaron matarlo, teniendo envidia de lo que él hacía. Él nunca se quiso inclinar delante de un rey pagano en esta vida. Mantuvo su fe fuerte, intacta. Por otro lado, también tenemos a José, tenemos a Pablo, a Moisés, a Juan, muchos apóstoles que sufrieron una calamidad, estimados hermanos. Sin embargo, si yo pregunto hoy en día, nosotros podemos entender cómo esta gente, sufriendo una atrocidad, mantuvieron su fe intacta. Y hoy por hoy nosotros nos damos cuenta, estimados hermanos, que en nuestras iglesias evangélicas y en muchas iglesias sucede esto, que la fe de los tiempos de hoy no es la misma fe de antes, porque la Biblia nos enseña que nosotros los cristianos tenemos diferentes tipos de fe, y la Biblia lo deja claro. De hecho, la Biblia habla de un hombre que era un centurión romano que un día vino a Jesús y le pidió que sanara a su criado en su casa. Y él le dijo, no soy digno de que entres en mi hogar, di la palabra y mi criado sanará, le dijo. Una fe que Jesús incluso la resaltó en aquellos tiempos. Y él dijo, no he visto, es un ejemplo de fe, porque él no había visto una fe tan grande como la de ese hombre. Y él le dijo, tu fe ha sanado a tu criado. Y él se fue a su casa y su criado estaba sano. Entonces eso nos da a entender que hay gente que tiene mucha fe, sin embargo, hay gente que tiene poca fe. Y como nosotros somos un pueblo que en sí muchas veces, muchos de nosotros carecemos de fe, hoy en día se ha visto mucho en el pueblo cristiano que hay gente que no se deja doctrinar, por ejemplo. Que muchas veces la palabra del Señor es tan dura, pero la palabra en el devocional nos hablaba, la palabra del Señor, la palabra nos corrige, nos redarguye. Dice en el capítulo 4, en los primeros, dice, te encarezco, dice, delante de Dios y del Señor Jesucristo, que juzgará a los vivos y a los muertos en su manifestación y en su reino, que prediques la palabra, que intes a tiempo y fuera de tiempo, redarguye, reprende, exhorta con toda paciencia y doctrina, porque vendrán tiempos cuando no sufrirán la sana doctrina, sino que teniendo comezón de oír, dice, se amontonarán maestros conforme a sus propias concupiscencias, dice, y apartarán de la verdad el oído y se volverán a sus fábulas. Aquí nos deja en claro la palabra del Señor y nos aconseja a nosotros a poder atender la palabra del Señor en nuestras vidas. Santiago también lo recalca, que nosotros debemos de tragarnos la palabra del Señor. Cuando la palabra nos reprende, nos redarguye, nosotros tenemos que recibir la palabra con mansedumbre. Pero muchas veces, por querer corregir ciertas actitudes de ciertas personas, algunos se duelen. Y está ocurriendo un fenómeno hoy en día a nivel quizás mundial, se ve aquí en nuestro país, de hecho aquí en nuestra propia comuna, que la fe de muchos cristianos es una fe que no es capaz de recibir ninguna aprensión. Muchas veces algunos por ahí se ponen de acuerdo y se van de las iglesias, forman sus propias iglesias y nos estamos llenando de carteles de iglesias y las iglesias están bajando en números de personas, sin embargo estamos aumentando en números de iglesias. Un fenómeno que está ocurriendo en los tiempos de hoy. Y es precisamente porque nuestra fe no nos da la capacidad de poder dejar corregirnos, dejar adoctrinarnos. Por lo tanto, la palabra siempre va a estar fresca en nuestra vida, aconsejándonos nosotros que debemos de guardarnos la palabra en nuestro corazón. Y los tiempos en sí, estimados hermanos, evidentemente van cambiando. La fe, nosotros a través del tiempo, dice la palabra del Señor, que la podemos imitar o la podemos heredar. Hay mucha gente dentro, usted joven, si usted, por ejemplo, conoce de su familia que sirven al Señor, a lo mejor usted conoce a alguien, algún integrante de su familia que tiene una fe fuerte, que usted los ve trabajando permanentemente en la obra del Señor, imita a esa gente y se va a dar cuenta, obsérvela, y se va a dar cuenta usted que esa gente le pueden pasar un montón de cosas en la vida, sin embargo, su fe se va a mantener intachable. O quizás tú, joven, que te encuentras, por ejemplo, lejos del Señor, pero tú conoces la vida cristiana, conoces de tu abuelo, conoces de tus abuelos, de tus padres. La carta a los Hebreos dice, imitad la fe también de vuestros pastores. ¿Cuántas veces nosotros podríamos, por ejemplo, imitar que nuestros pastores permanecen fieles al Señor, a pesar de que muchas veces tienen diferentes tipos de conflictos? A nosotros de repente nos pasa que vemos a nuestros pastores a veces llorar por las almas. Y ellos sufren. Y esa fe nosotros debemos de imitar. A Pablo la fe de él no fue una fe que le nació por casualidad. Ah, perdón, a Timoteo. Timoteo, por ejemplo, la fe de este joven pastor la imitó, trascendió desde su abuela a su madre y la tuvo él. Pues ahí la Biblia responsabiliza, por ejemplo, a las madres inculcarle la fe a sus hijos. ¿Se fijan ustedes? Entonces nosotros como cristianos y como padres, también tenemos una responsabilidad de poder inculcarle a nuestros hijos la fe. Y ellos pueden que tengan que ver ellos en nuestro actuar, nuestra fórmula de cómo nosotros nos acercamos al Señor. Y de esta manera puede ser una fe que, aunque vengan cosas, no sé, dificultades grandes en nuestra vida, pero por sobre todas las cosas nosotros vamos a tener una fe que nos va a llevar siempre a vivir confiando en el Señor. Nosotros podemos padecer en la vida. Evidentemente, nosotros, como decía en delante, podemos padecer un montón de dificultades. Y esas son batallas. El apóstol Pablo habla que en la antigüedad las batallas, ustedes saben, eran de cuerpo a cuerpo. Y él lo deja claro en el devocional, que nosotros no tenemos lucha contra carne ni sangre, sino contra principados y potestades. ¿Qué son esas? Son fuerzas enemigas. Satanás el diablo últimamente ha entrado fuertemente en la mente de muchos cristianos que nos ha llevado, digamos, a veces alejarnos de esa fe que debiéramos tener. Y el apóstol Pablo, él, por ejemplo, deja en claro que aquí a él lo dejaron solo, dice. En este capítulo, él dice, por ejemplo, procura venir pronto, dice en el capítulo 9, cuando le escribe a Timoteo. Porque Demas, quien estaba con él, también lo abandonó, me ha desamparado, dice, amando, dice, a este mundo, se fue del lado de él y lo dejó solo, estando él en la cárcel. Se ha ido a Tesalónica, dice, Crescente, que también estuvo con él, se fue a Galicia, Tito se fue a Dalmacia, solo Lucas estuvo conmigo, dice, toma a Marcos, tráele conmigo, dice, porque me es útil, dice, aquí en la cárcel para poder seguir pregonando el ministerio del Evangelio. A Tíquico, dice, y lo envié a Éfeso. Tráeme cuando vengas, dice el capote. Pablo era un hombre importante, sin embargo, nadie se dio cuenta que él podía recibir, digamos, una frazada para poder calentarse en aquellos tiempos. Se dan cuenta, estimados, que muchas veces en la vida nosotros también nos sentimos solos, sentimos que nadie nos quiere. Pero el apóstol deja en claro en los últimos, dice que en su primera defensa nadie estuvo con él, hasta el candelero lo dejó solo, dice. En el versículo 17, pero el Señor, dice, estuvo a mi lado y me dio fuerzas para que por mí fuese cumplida la predicación. ¿Quién nos da fuerza a nosotros? Nuestro Señor Jesucristo. Cuando estamos de repente peleando una batalla, qué sé yo, a punto de divorciarnos, tenemos batallas muchas veces difíciles en nuestras vidas, pero tenemos que tener que esa fe y tenemos que luchar esa batalla, que si la luchamos con fe, confiando en el Señor, lucharemos, sufriremos, pero gloria a Dios por eso, porque al final el Señor nos declarará en justicia, nos declarará en victoria al Señor. Y el Señor me librará, dice, de toda obra mala y me preservará para su reino celestial. Y termina el apóstol Pablo en esta carta dándole la honra y la gloria al Señor, dice, porque a Él sea gloria por los siglos de los siglos. Amén. Por eso digo yo, estimados hermanos, que sufriremos en esta vida, evidentemente vamos a sufrir, pero tengamos fe, tratemos de que este mensaje nos ayude a reflexionar, a poder pelear nuestras batallas, porque batallas vamos a tener que estar. Pero si estás peleando una buena batalla, porque el apóstol Pablo dice, he peleado la buena batalla, eso significa que también hay malas batallas. Por lo tanto, si estás peleando una buena batalla, Él, el Señor, nuestro Señor Jesucristo, te declarará al final en victoria. Y si peleas una mala batalla, estimados hermanos, si usted está peleando una batalla, que sea perdiendo el divorcio, perdiendo a uno de sus hijos que está probablemente sumido en las drogas, considere este mensaje y tome en cuenta mucho lo que el apóstol Pablo a nosotros nos dejó, y tome la fe de Pablo y arrodíllese al Señor, humíllese a Él y pídale al Señor, y el Señor lo va a declarar en victoria. Hoy en día las batallas se pelean con las rodillas. Que Dios les bendiga, mis hermanos. Un agrado poder haber tenido la oportunidad de impartir un mensaje de la palabra del Señor. Dios le bendiga, hermana, que está usted en los controles. Muchas gracias.
0: Amén. Dios bendiga a nuestro hermano Pablo. Muchas gracias también por esta palabra maravillosa que usted ha escuchado hoy. ¿Cómo Dios le ama, querido amigo, querido vecino que está escuchando usted, de tal forma que le ha dado la oportunidad una vez más a que usted pueda oír la voz de Dios y le invita también a poder acercarse al Señor? Quizás usted muchas veces ha oído el Evangelio, pero es como que la oyó y el mensaje pasó. No dejes para mañana lo que puedas hacer hoy, dice la palabra del Señor también. Así que si usted escuchó este mensaje, pueda también reflexionar en él. Que el Señor les bendiga, bendiga esta palabra en cada corazón. Tenemos peticiones también, hermano Pablo, que una lista larga de peticiones para que usted esté orando por ellas. Petición de oración por Juan Muñoz, Mayri Nostroza, Ezequiel Zambrano, Sergio Somoza, Rolando Pineda, Pastor Segundo Soto, Rubén Muñoz y familia, Elena Rivas, Juana Arriagada, Valeria Yáñez, Fernando Córdoba, Erika Tapia, Mireya Cartes, familia Tania y familia, Natalia y familia también, y por nuestra hermana Débora Aedo también, que me encargaba, por favor, que oremos por ella, porque hace un largo tiempo que ella también está delicada de salud, así que vamos a estar orando también por todas estas peticiones. Dios le bendiga, hermano Pablo.
1: Amén, hermana Victorina. Bien, vamos a orar. Bueno, bien saben ustedes que la lista es bastante grande, por lo tanto, el Señor, en la inmensidad de su poder y su misericordia, Él va a saber direccionar, digamos, su misericordia hacia cada uno de mis hermanos que han confiado en Él. Yo probablemente no me acordaré de todos, pero en la medida de lo posible oraremos al Señor por ello. Padre nuestro que estás en los cielos, nuevamente, Dios mío, estamos delante de su presencia, Padre Santo, creemos en tu poder, porque tu poder, Señor, es el mismo de ayer y por los siglos, y no ha cambiado, Señor, no cambia con las costumbres, no cambias con las tradiciones, Dios mío, de las naciones, sino tu palabra es infalible, Padre Santo, y ese Dios que conoció Jacob, que conoció Isaac en la antigüedad, que sanó enfermo, es el mismo Dios el cual adoramos hoy. Por lo tanto, ese Dios invisible en la cual ellos adoraron, también nosotros Hoy día adoramos, Señor, y creemos en ti fielmente, bendito Señor. Creemos en tus promesas que son fieles, son verdaderas. En esta hora, Señor, oramos por nuestros hermanos que están enfermos. Tenemos pastores, bendito Dios, en esta cadena de oración. Tenemos maestros de escuelas bíblicas. Tenemos hermanos que también luchan, bendito Dios, en esta vida. Como decía tu palabra, Señor, lucha vamos a tener que tener. Pero la manera también, Padre, que tu palabra nos aconseja luchar estas batallas es doblar nuestras rodillas, Señor. Padre, inclinarnos delante de tu presencia, creer en ti, bendito Dios, elevar nuestro concepto que tenemos de tu presencia y de tu palabra y poder actuar, Dios mío, coherentemente al conocimiento que conocemos de tu palabra, Dios mío, y de tu presencia en nuestras vidas. Y ese concepto, Dios mío, bendito Dios, esa fe que tuvo el centurión, Padre, sanará nuestras enfermedades, bendito Dios, por donde quiera que se encuentre. Toma dominio y el control en esta hora de estos controles y te pedimos, Señor, que tú puedas direccionar en esta hora, Señor, tu presencia, Padre, hacia cada uno de mis hermanos que se encuentran hoy adoloridos, Padre, sus carnes, mi Señor, con problemas de salud, te pedimos, Dios, reprende toda enfermedad en esta hora y ayuda a cada uno de mis hermanos, Padre, que tu presencia se haga sentir a través de ellos y tu nombre sea glorificado, bendito Dios, a través de la sanación de las enfermedades de nuestros hermanos. Ayúdanos a confiar fielmente, Padre Santo, en ello, en creer, Padre Santo, de que tú harás, Dios mío, de que mis hermanos puedan sentir la sanación, Padre, de sus cuerpos en esta hora. Dios amado, ¿qué más te pedimos? Gracias por esta oportunidad que nos da y por este programa que hemos tenido también para poder engrandecer tu nombre y predicar también tu evangelio. Te lo pedimos en el nombre de Jesús, nuestro bendito y glorioso Salvador. Amén. Gracias, Señor.

Amén. Hemos avanzado ya en la hora, estamos dando término ya a nuestro programa, pero antes queremos hacerles una cariñosa invitación al programa que tiene nuestra iglesia. Los días martes y miércoles, como de costumbre, cierto programa radial a las 20 horas. El día martes y jueves a las 19:30 horas tenemos servicio de culto en nuestro templo ubicado en Eduardo Zárate 123 a las 19:30 horas. El día sábado, escuelitas bíblicas, cariñosamente invitados a toda la familia, a los niños a las 15 horas, a los adultos también y los hermanos jóvenes a las 16:30 horas también tienen su espacio para estudiar la palabra del Señor, así que cariñosamente invitados. El día sábado también el anexo Aguas Buenas tiene un culto especial a las 19 horas. Predica nuestro pastor Gabriel Muñoz Jaramillo y los hermanos que quieren apoyar este culto, la salida del templo es a las 18:45 horas. Y el día domingo va a estar también nuestro pastor acá en la iglesia, predicando también la palabra del Señor a las 18 horas nuestro culto dominical. Así que Dios les bendiga a cada uno de ustedes cariñosamente invitados y deseamos que la paz de Dios more en sus corazones, que tengan una bendecida semana. Muy buenas noches, será hasta una próxima oportunidad. Bendiciones para todos.

La Iglesia del Señor, la cual ganó por su sangre, presentó su programa. Prepárate, Cristo viene. He aquí, yo vengo pronto, y mi galardón conmigo, para recompensar a cada uno según sea su obra. Lo dice la eterna palabra de Dios.

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1: Gabriel, ¿y tú me vas a decir a mí que la música de ahora es mejor que la de los 90?
2: Dijo, no es mejor que ahora. El tema está que era diferente, le faltaban como unos códigos, como que una chispa.
1: ¿Código? Pero si pudiéramos viajar en el tiempo, yo te lo demostraría.
2: Está loco, esa vaina, no hay forma de viajar en el tiempo.
1: ¿Cómo que no hay forma?

queridísimos, para la próxima canción tengo el placer de presentarles desde Chile a la señorita Mon Laferte.

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Soy un infante, terrícola, activista, autista. Quiero decir algo muy importante para que el universo se entere. El espectro autista es una forma distinta de percibir y vivir el mundo. A veces somos muy sensibles a las luces, sonidos, texturas. Necesitamos rutinas. Tenemos intereses intensos que muchas veces se transforman en talentos. Cada persona autista es única, con sus fortalezas y debilidades. Vivir en esta sociedad puede sentirse como un viaje a Barba. Y por eso

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0: ¡Hey, amigos! ¿Cómo están?
1: ¡Hola, Pablito! ¿Cómo estás?
2: Hola, Pabli. ¿Ya vienes en camino?
0: Imposible. Te lo juro que imposible. No puedo viajar. 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
2: ¿Y cómo lo vamos a hacer para grabar?
0: Algo se me va a ocurrir. Les mando un abrazo.

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3: A través de los años, muchos hombres y mujeres forjaron el desarrollo de Los Lagos en distintas áreas de la economía local. Vitalicio Arias fue un vecino destacado y el transporte de pasajeros fue su pasión, lo que le llevó a convertirse en el primer empresario en transportar pasajeros a Valdivia, dando vida a buses Reñigüe y posteriormente a buses Reñisur. En 1973, cuando el ramal ferroviario Los Lagos Reñigüe estaba en pleno apogeo, fue impulsado por otro empresario del transporte, Max Rodríguez, dueño entonces de buses Pirigüeyco, a comprar la primera máquina con la cual iniciaría esta aventura sobre ruedas. Ricardo Arias, uno de sus hijos, cuenta que al principio no le atraía la idea de adquirir un microbús. Sin embargo, la insistencia de Rodríguez lo llevó a comprar la primera máquina, una Ford color verde, iniciando así sus primeros recorridos entre Reñigüe y Los Lagos. Luego vino una segunda, la clásica Ford tipo camión color rojo, con la que se abrió paso definitivamente en el mundo del transporte. Como una suerte del destino, justo en esa época, el tren que hacía el ramal a Reñigüe paralizó sus recorridos, permitiendo a Vitalicio Arias convertirse en el único servicio para trasladar pasajeros y todos los pertrechos que se podían transportar en ese entonces. El negocio fue prosperando al punto que fue el primer empresario laguino en iniciar recorrido entre Los Lagos y Valdivia, inicialmente por vía Apayaco y luego por Máfil y San José de la Mariquina. Por espacio de 30 años, fue una empresa líder en el transporte de pasajeros a nivel local, llegando a contar con 20 máquinas que iba cambiando de acuerdo a las exigencias del mercado, además de contar con dos oficinas para atención de público en el terminal de buses de Valdivia y Los Lagos, y aportar con ello al empleo a conductores y auxiliares. Sin embargo, más tarde, el costo de mantenimiento y la llegada de nuevas empresas le impidieron continuar con el crecimiento esperado. No obstante, su legado aún permanece a través de sus hijos, quienes continúan prestando servicios, pero en menor cantidad de máquinas y frecuencias.
4: Independiente de su gran empresa de transporte de pasajeros, Vitalicio Arias mantuvo en su querida localidad de Reñigüe lo que sería el primer gran almacén que abastecía a la población, que estableció primero frente a Carabineros y luego debió trasladarse hasta lo que hoy es la subida a la población y que aún conservan sus hijas.
3: Vitalicio Arias Arias falleció a los 74 años el 6 de noviembre de 2006 y en su masiva despedida su féretro fue paseado por donde tuvo oficinas y también por el taller de los buses en calle Bulnes para posteriormente ser llevado hasta el cementerio municipal de Los Lagos.
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2: A través de los años, muchos hombres y mujeres forjaron el desarrollo de los lagos en distintas áreas de la economía local. Vitalicio Arias fue un vecino destacado y el transporte de pasajeros fue su pasión, lo que le llevó a convertirse en el primer empresario en transportar pasajeros a Valdivia, dando vida a buses Reñihue y posteriormente a buses Reñisur. En 1973, cuando el ramal ferroviario Los Lagos Reñihue estaba en pleno apogeo, fue impulsado por otro empresario del transporte, Max Rodríguez, dueño entonces de buses Pirigüeyco, a comprar la primera máquina con la cual iniciaría esta aventura sobre ruedas. Ricardo Arias, uno de sus hijos, cuenta que al principio no le atraía la idea de adquirir un microbús. Sin embargo, la insistencia de Rodríguez lo llevó a comprar la primera máquina, una Ford color verde, iniciando así sus primeros recorridos entre Reñihue y Los Lagos. Luego vino una segunda, la clásica Ford tipo camión color rojo, con la que se abrió paso definitivamente en el mundo del transporte. Como una suerte del destino, justo en esa época, el tren que hacía el ramal a Reñihue paralizó sus recorridos, permitiendo a Vitalicio Arias convertirse en el único servicio para trasladar pasajeros y todos los pertrechos que se podían transportar en ese entonces. El negocio fue prosperando al punto que fue el primer empresario laguino en iniciar recorrido entre Los Lagos y Valdivia, inicialmente por vía Apayaco y luego por Mafil y San José de la Mariquina. Por espacio de 30 años, fue una empresa líder en el transporte de pasajeros a nivel local, llegando a contar con 20 máquinas que iba cambiando de acuerdo a las exigencias del mercado, además de contar con 2 oficinas para atención de público en el terminal de buses de Valdivia y Los Lagos, y aportar con ello al empleo a conductores y auxiliares. Sin embargo, más tarde, el costo de mantenimiento y la llegada de nuevas empresas le impidieron continuar con el crecimiento esperado. No obstante, su legado aún permanece a través de sus hijos, quienes continúan prestando servicios, pero en menor cantidad de máquinas y frecuencias.
3: Independiente de su gran empresa de transporte de pasajeros, Vitalicio Arias mantuvo en su querida localidad de Reñihue lo que sería el primer gran almacén que abastecía a la población, que estableció primero frente a Carabineros y luego debió trasladarse hasta lo que hoy es la subida a la población y que aún conservan sus hijas.
2: Vitalicio Arias Arias falleció a los 74 años el 6 de noviembre de 2006 y en su masiva despedida su féretro fue paseado por donde tuvo oficinas y también por el taller de los buses en calle Bulnes, para posteriormente ser llevado hasta el cementerio municipal de Los Lagos.
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Hola, hola, ¿qué tal? ¿Cómo están? Muy, pero muy buenos días. Bienvenidas, bienvenidos a la programación de hoy jueves 11 de junio, con esta mañana con cielo gris acá en la Comuna del Lago. Lluvia que nunca llegó, debo decirlo, que iba a llegar, pero no llegó, como te dije. Y no empezaba la lluvia a medianoche. ¿A dónde me dijo mi amigo? A ver, ¿dónde está? A ver, ¿dónde me dijo? Mañana por la noche, jueves. Sí, en realidad. Hoy día 23 milímetros esperan de lluvia. Yo llover hasta mañana en la tarde, con viento y cosas así. Pero se suponía que el frente mal tiempo entraba anoche al continente hacia el sur de nuestro país y no pasó nada. ¿Ah? Con suerte una gota loca. Con suerte una gota loca. Bueno, ya vamos a estar revisando el pronóstico del tiempo, donde se esperan precipitaciones para la región de Ríos el día de hoy y mañana, para después dar paso a sábado, domingo y lunes con cielo despejado. Hay nubosidad parcial, buen tiempo, pero con las extremas de, o las mínimas de un grado y, ojo, menos un grado también vamos a tener. Así que viene después la lluvia, viene el frío, así esta cosa. Así esta cosa. Un saludo grande para todos ustedes, donde estén. Gracias por permitirnos acompañarles desde ya con esta aprobación matinal, pensada en usted como siempre. Saludos a todos los que nos sintonizan también a través de www.fmluz.cl. Que tengan una muy, pero muy buena jornada. Nuestro WhatsApp ya está activado, el más 569-7841-8875, para que se comuniquen con nosotros, ¿verdad? Y me hagan las consultas que quieran, ¿verdad? Dudas que tengan, lo que sea. Si les podemos ayudar, excelente. Si no, nos rebuscaremos por ahí para poder ayudarles. Saludos para mi amigo Cristian, saludos para Cristiancito que me trajo en la mañana al estudio de la radio. Un abrazo para ti, Cristian. Que tengas una muy buena jornada, amigo, ¿eh? Que sea una jornada positiva. Y para acá, ustedes, estén donde estén, en su trabajo, en la casita, de camino para el trabajo o de camino para la casa, porque estoy en turno de noche. A todos los que ya están trabajando también en las diferentes líneas de radio taxi de Los Lagos, ¿eh? Para todos los amigos que trabajan en los buses también. Un gran abrazo, ¿eh? Para todos los que están en el comercio. Para todos los que se levantaron muy tempranito y los que no nos levantamos tan tempranito. No, levantarse temprano, 6 de la mañana, eso es temprano, ¿no? Sí, bueno. Exacto. ¿Qué dice acá? La meteorología no es un pavo. No, vamos a decir la otra parte, Hugo. Richie. Este Richie, ¿eh? Es una ciencia, obviamente, la meteorología. Pero al parecer no es exacta, no es exacta, amigo mío. Ya voy a escuchar tu audio, ¿eh? Mira, ahí me escribió el Cristian. Cristian, me he ido para arriba a veces. Bien ahí, amigo, mira. Te voy a enviar, no me acuerdo si te envié este sticker. A ver, tengo un sticker acá. A ver, amigo, déjame mirar para atrás. Sí, de repente lo tengo que mirar así. No sé si te regalé este sticker para que lo tengas tú también. ¿Ah? Sí, un sticker viene bien particular que un día me regalaron. ¿Ah? ¿A pocas personas le he regalado? No, lo he regalado a ti. Ya, Cristian, mira. ¿Qué te parece ese sticker? ¿Te gustó, no? No me preguntes dónde está la... Oye, no me preguntes dónde está la espina. Ahí está firma la espina. Listo. Pero para mi amigo Cristian, ¿eh? Cristian, que tenga buen día. Ya de ser ahí. Cada que se pescado que se nos ocurre, o cada cosa que nos envían. Está simpático. A puro cachete nomás. A puro cachete. O a todo cachete, como sea. Ya, pues un abrazo grande para todos ustedes, donde estén. Espero que tengan una muy buena jornada. Espero que muchos se sumen. ¿Eh? Buen día, igual, manito Messi. Igual para ti, amigo. Igual para ti, amigo. Igual para ti. Igual para ti, amigo. ¿Eh? Igual para ti. Igual para ti. Ya pues, como les decía, esperemos que se sumen muchas personas a esta programación de día jueves. Viernes chico para muchos, día de recuerdos hoy día también acá en la radio, así que nos sumamos todos a esta programación. Un abrazo grande y comenzamos la gran mañana a todos aquí en FM Luz 88.3, su radio, mi radio. Somos la radio de todos.

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0: A las 10 de la mañana vamos a estar conversando con la Seremi de Gobierno acá en los estudios de la radio para que usted no se muera en sintonía. Vamos a conversar en un par de temitas. ¿Qué me dice para acá? ¿Cómo está mi periodista? Buenos días. Ya, se lo envío de inmediato. Le envío de inmediato el número telefónico que me está solicitando mi periodista. Mi periodista, el centro, lo digo. Estercita dice, buen día, Patito. Me ha descansado el día de hoy y en la pega. Qué bueno. Qué bueno, qué bueno, Estercita. Me alegro mucho. Qué bueno que alguien tenga un buen despertar, un buen amanecer. No nos podemos sumar todo eso, ¿eh? ¿Cómo está, Isabel? Buenos días. ¿Cómo está, amiga mía? Por aquí escuchándote, mes. Isabel, que tenga un lindo día. Un abrazo también para ti. El Richie. Ajá. Está todo dado para que se active. Lo detiene ese. Ah, eso está detenido. Claro. Está en 1018 esto para escalar el barómetro. Si está en 1018 no llueve. Si empieza a bajar, va a empezar la lluvia. Acuérdense nomás. Gracias, Richie. Vamos a tema musical y a la vuelta les tengo los titulares de la prensa escrita nacional.
1: Gracias, gracias. Bueno, señores, ahora seguimos con una canción que ustedes conocen. Me emborracharé. Suelta.

Bien, como le decía y le recuerdo, ¿eh? A las 10 de la mañana vamos a estar acá con la CM Gobierno conversando en el estudio de la radio. Buen día, me dice acá mi amigo, mi querido amigo Trichi. Buen día, amigo. Hoy día comienza el Mundial, no te olvides, ¿eh? Ahí sí. Estercita, bienvenida a la programación de la radio también, ¿eh? Bienvenida. Oye, amiga, a ver, sácame el aire, por favor.

Ay, sí, porque le vi un dato para una amiga que me pidió con un numerito. Amiga, ya le envié el numerito. Ojalá que le vaya bien, pues. Laurita, ¿cómo está? Muy buenos días. Un gusto saludarle. Bienvenida a la programación de la radio también. Buenos días, buenos días, buenos días. Vamos con el diario El Mercurio. Dice lo siguiente El Mercurio. Rapidito, rapidito, dice acá. Morosos del CAE, un 25% debe menos de 3 millones y el 4% sobre los 30 millones. Ay, ay. La deuda promedio asciende a los 9,6 millones de pesos. Ejército detiene a dos policías peruanos que cruzaron la frontera en Arica. Afirman que se extraviaron de ruta. Fueron procesados por ingreso ilegal al país. Está bien nomás. Pero también puede que se hayan perdido. Puede ser. Quinto día de recuento en Perú. Fujimori se impone a Sánchez ahora con menos de 1,000 votos. Oh, están pero combo, combo. Sánchez ganó en Arica y en todo el resto de Chile ganó la Fujimori. Entró muy rápido a la arena política. El revuelo que generó Boric al abordar la contingencia en lectura de los expertos. 6ix9ine junta con Bad Bunny y preguntas a la inteligencia artificial el acercamiento de León 14 a los jóvenes en su viaje a España. Irán declara irrelevante la tregua y cierra el estrecho de Hormuz tras nueva escalada. China, Rusia y Arabia Saudita intentaron a retomar la negociación. Pero Irán no quiere. Se van a agarrar otra vez. La reconocida asesoría de Grau al gobierno uruguayo frente a pista para reducir la permisología. Violencia en Irlanda del Norte. Segunda noche de disturbios deja 12 policías heridos y 6 detenidos. Ciclista muere atropellado por vehículo en la cisterna. Conductor huyó sin prestar auxilio. Víctima recibió un disparo en su cuello. Indaga el homicidio de hombre en La Pintana. El crimen se registró en la población Santo Tomás. Tokyo Games. ¿Cómo una pasión por el fútbol derivó en una empresa de juegos de mesa a puertas del Mundial? Buena pregunta. Ministro Campos pone paños fríos a potencial exportador con India. No me hago grandes ilusiones, dice él. Magdalena Piñera dice, si mi papá se hubiera lanzado a la presidencia por tercera vez, hubiera ganado, dice ella. Plan de hospital Van Buren para sortear crisis prevé construcción de centros de diagnósticos. El MinSal expresa confianza en que se inicie la normalización. Propone integrar recursos de universidades para abordar listas de espera odontológicas. La iniciativa plantea ocupar a los especialistas en formación. ¿Qué más? Trae consejos para conducir con lluvia y climas adversos. Vengan a meter acá al sur, acá les vamos a enseñar. Sí. Percepción sobre natalidad. Un 86% apoya que una mujer decida no tener hijos. El puente colgante más largo de Chile entra a reparación, el cierre que dividirá a Puerto Aysén por 8 meses. ¡Wow! Pues tienen que hacerlo. Claro. A ver, ¿qué más? En el deporte, llegó el gran

día, ¿cómo será hoy la inauguración del Mundial más grande de la historia y la serie de novedades en las reglas del torneo? Esto comienza en el Estadio Azteca, por si acaso. La increíble frase de Infantino, el presidente de la FIFA, en tensa conferencia y su contundente respuesta sobre si perdió el control de su Mundial. El presidente de la FIFA fue interpelado por el caso de árbitro deportado y también porque Donald Trump se ríe de él. Así nomás. A ver, trae el Mundial al día también. Marcelo Bielsa, fiel a su estilo y respetuoso. La llamativa y comentada entrevista de Marcelo Bielsa, que ya es viral en la llegada de Uruguay a México. La histórica revolución que sufriría el ATP de Buenos Aires y cómo podría afectar al Chile Open se vienen cambios, dicen acá. Épico, los New York Knicks vencen a los San Antonio Spurs con una remontada histórica y están en un triunfo de ser campeones de la NBA. Oye, vi el partido, ¿eh? Yo no sé cómo los San Antonio Spurs, que iban ganando por 30 puntos y perdieron por un punto. De verdad que es increíble esto. Yo creo que a lo que le pasa al equipo de los San Antonio Spurs, es muy buen equipo, ¿eh? Los Knicks también. Pero yo creo que la juventud del equipo de los San Antonio Spurs le ha pasado la cuenta en esta final. Le faltó un gallito ahí, un gallito de experiencia, un gallito peso pesado. Créanme. Oficial, Jorge Sampaoli dirigirá por primera vez en la primera división de Argentina y tendrá a 3 ex seleccionados chilenos. Se fue a... No me quiero equivocar. Delante de él. A Talleres de Córdoba. Mira acá, es que dije Belgrano. A Talleres de Córdoba se fue. Ya. ¿Qué más tengo por acá? Las últimas noticias sobre Serena, joven que le disparó al asesino de su padre. Mi hijo estaba convencido de que mató al asesino de su padre, pero no fue así. Desgarrado relato de la mujer que perdió a su marido en una balacera tras un partido de fútbol. Fallon Larraibel ganó 10 millones de pesos con demanda de hace 2 años por robo en una estación de servicio de Talagante. Lo que estaba esperando, aquí van los 72 partidos de la primera fase del Mundial. Hoy comienza la fiesta del deporte más hermoso del mundo. ¿Tiene cámaras en el living? ¿Cómo evitar que sus videos terminen en manos ajenas? El caso de la senadora Camila Flores alerta sobre los riesgos de digitalizar la vida cotidiana. Preocupados por todo, 7 de cada 10 universitarios sufren de ansiedad. Estudio alerta sobre una generación hiperconectada y con bajísima tolerancia a la frustración. Camilísima se quedó sin batería en el auto y no sabía cómo abrirlo. Sergio Rojas fue el inesperado héroe de la jornada y ayudó a Camila Campos. Un auto eléctrico. Me emocioné y me escondí para que los mechores no me vieran llorando. Javier Andrade cumplió una actividad con alumnos cuando supo que había sido seleccionada como voluntaria para el Mundial. Yamila Reina detalló cómo vivió su quiebre con Américo. Todo el tiempo lo cuidé, dijo ella. En Volverías contra Ex 2. La comediante se desahogó del oído con el cantante en febrero. Suertudo por 2, dice, ganó la lotería de raspe, botó el billete a la basura y luego lo encontró. El hecho ocurrió en el condado de Wheeler, en Ohio, en Estados Unidos. Aquí lo vio. Análisis al caso del buzo tragado en la caída de la ballena. Trailer de la película muestra sus esfuerzos por sobrevivir. ¡Wow! El INE, el Instituto Nacional de Estadísticas, contrató censistas con antecedentes penales y orden de expulsión. Duro informe de la Contraloría sobre Censo 2024 reveló también gastos no justificados. ¡Madre mía! ¡Ay, ay, ay! Los comentarios de Correa son duros, pero no ponen en juego la honorabilidad del árbitro. Felipe González, el presidente del sindicato de árbitros, dice que se sobredimensionaron las palabras del jugador de Colo-Colo. Ya. La línea de crédito de la cuenta corriente se puso más cara. Pagar la prioridad. Datos del Banco Central indican que el promedio de la tasa marcó 35,36% anual en mayo. Ya, lo último que dice acá. Wow, mira. Descubren la relación que hay entre tejido mamario denso y el cáncer de mamas. Científicos chilenos colaboraron en estudio internacional que permitió el hallazgo. Una pregunta. ¿A su hijo le carga abrigarse? 3 pediatras explican por qué. ¿Qué le parece? Y en Santiago cuando dicen, oye, vamos a tener una mínima de 2, 3 grados, ¡oh, que a la embarra! Oye, va a llover un poquito, ¡ah, que a mal la embarra! Titulares de la prensa escrita nacional para el día de hoy. Recuerde que a las 10 de la mañana vamos a estar con la Seremi de Gobierno. ¿Qué dice acá? Se eliminó este mensaje.
Ajá. Quizás, ¿qué me mandó el Fernando? Fernandito, pórtate bien. Pórtate bien. Ya. Vamos a separar un instante y regresamos con lo más destacado a nivel regional.

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9:57, vamos a revisarlo más destacado a nivel regional en cuanto a informaciones, ¿le parece? El Diario Austral dice en su portada, investigan muerte de taxista que era vecino y testigo en caso de Julia Chuñil. Inician jornada para prevenir riesgo de redes sociales también, ¿eh? Red de Comercio Ilegal no declaró más de 8 mil millones en impuestos. 8 mil millones en impuestos, imagínense cómo. Se diría esa manera, ¿eh? ¿Cuántas casas construimos con 8 mil millones? Harta. Sí, pero ¿se acuerda lo que les leí ayer o no? ¿Se acuerda lo que les conté ayer? ¿Alguien ese se acuerda cuando le dije que la Tesorería General de la República, a este ente fiscalizador, ¿no? Le vamos a dar la Contraloría para que investiguen. ¿Cómo dejaron pasar 32.800 millones en impuestos por empresa? Tuvieron, yo tengo mi papelito anotado aquí, mire, aquí está mi papel. Tuvieron 1.095 días, 3 años, para hacerlo y no lo hicieron. ¿Y qué dijo la justicia? Lo siento mucho, Tesorería, esto caducó ya, chao. ¿Pero cómo? Caducó, no va. 32.800 millones. ¿Cuántas casas hubiésemos construido? Y ahora que estamos medio quebrados. Así está la cosa. Bueno, en fin. La PDI recibió saludos por su aniversario también. 44 equipos continúan en campeonato regional de ANFA. Recuerden que están jugando en campeonato regional en categoría senior y damas. Hoy día se inicia la fiesta del Mundial 2026, dice acá. También galería. Replica, presenta la exposición Soñar en Llamas. Okay. Niños y jóvenes y artistas realizaron actividad junto a la comunidad local. ¿Qué más tengo por acá? Director General del Servicio de Impuestos Internos explica graves alcances de red de comercio ilegal. Mucha plata, mucha plata, mucha plata. ¿Qué más? Iniciaron jornada de reflexión sobre los riesgos de las redes sociales e internet con los niños, con los estudiantes. ¿Ya? Captura a 3 personas acusadas de receptación y robo con intimidación también. Todo esto en Valdivia, ¿verdad? También tiene sujeto que huyó por el río Angachilla luego de robar en una casa. Ah, sí, me acuerdo. ¿Y este hervidor? No, el otro día para calentar agua aquí en el río. Se le iba a enchufar el agua, ya. Cuéntanos qué pasa. Cosa que pasa aquí en la región, ¿no? O pasa en Chile. Ay, Dios mío. A ver, vamos a otro tema. Municipalidad de Valdivia suspende preventivamente a funcionarios formalizados en caso de red de comercio ilegal de recursos marinos. Este es el amigo que tiene un food truck el ánimo, ¿no? ¿Verdad? Allá en La Teja. Si yo le digo que lo conozco, no me van a creer. Sí. 4 acusados de atacar con un machete a un hombre en Panguipulli quedan en prisión preventiva. Y este era el segundo ataque que sufrió este hombre por parte de los mismos tipos, ¿eh? En febrero ya se la habían dado. De nueva balacera, senadora Gatica exige visita urgente al ministro de Seguridad en Los Ríos. ¿Qué más tengo por acá? ¿Qué pasó ahora? A ver. Ahí. Anuncia el aumento de rondas de carabineros tras balacera que dejó un muerto en Valdivia. Bueno, y la fiscalía confirmó que el taxista hallado muerto era cercano a la familia de Julia Chuñil. ¿Y qué más tengo por acá? Bueno, el Servicio Médico Legal de Los Ríos depone movilización tras acuerdo a nivel nacional. Titulares de la prensa a nivel regional, nos vamos a una pequeña comercial. Vamos a estar conversando a la vuelta con la Seremi de Gobierno, que ya está acá en los estudios de la radio. Si usted no suma nuestra sintonía, pero por nada del mundo, ¿eh?

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4: A través de los años, muchos hombres y mujeres forjaron el desarrollo de Los Lagos en distintas áreas de la economía local. Vitalicio Arias fue un vecino destacado y el transporte de pasajeros fue su pasión, lo que le llevó a convertirse en el primer empresario en transportar pasajeros a Valdivia, dando vida a buses Reñihue y posteriormente a buses Reñisur. En 1973, cuando el ramal ferroviario Los Lagos Reñihue estaba en pleno apogeo, fue impulsado por otro empresario del transporte, Max Rodríguez, dueño entonces de buses Pirigüeyco, a comprar la primera máquina con la cual iniciaría esta aventura sobre ruedas. Ricardo Arias, uno de sus hijos, cuenta que al principio no le atraía la idea de adquirir un microbús. Sin embargo, la insistencia de Rodríguez lo llevó a comprar la primera máquina, una Ford color verde, iniciando así sus primeros recorridos entre Reñihue y Los Lagos. Luego vino una segunda, la clásica Ford tipo camión color rojo, con la que se abrió paso definitivamente en el mundo del transporte. Como una suerte del destino, justo en esa época, el tren que hacía el ramal a Reñihue paralizó sus recorridos, permitiendo a Vitalicio Arias convertirse en el único servicio para trasladar pasajeros y todos los pertrechos que se podían transportar en ese entonces. El negocio fue prosperando al punto que fue el primer empresario laguino en iniciar recorrido entre Los Lagos y Valdivia, inicialmente por vía Apayaco y luego por Mafil y San José de la Mariquina. Por espacio de 30 años, fue una empresa líder en el transporte de pasajeros a nivel local, llegando a contar con 20 máquinas que iba cambiando de acuerdo a las exigencias del mercado, además de contar con 2 oficinas para atención de público en el terminal de buses de Valdivia y Los Lagos, y aportar con ello al empleo a conductores y auxiliares. Sin embargo, más tarde, el costo de mantenimiento y la llegada de nuevas empresas le impidieron continuar con el crecimiento esperado. No obstante, su legado aún permanece a través de sus hijos, quienes continúan prestando servicios, pero en menor cantidad de máquinas y frecuencias.
5: Independiente de su gran empresa de transporte de pasajeros, Vitalicio Arias mantuvo en su querida localidad de Reñihue lo que sería el primer gran almacén que abastecía a la población, que estableció primero frente a Carabineros y luego debió trasladarse hasta lo que hoy es la subida a la población y que aún conservan sus hijas.
4: Vitalicio Arias Arias falleció a los 74 años el 6 de noviembre de 2006 y en su masiva despedida su féretro fue paseado por donde tuvo oficinas y también por el taller de los buses en calle Bulnes, para posteriormente ser llevado hasta el cementerio municipal de Los Lagos.
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0: Mire, estamos de regreso con la aprobación matinal de la radio y como yo le avisé tempranito, ya está con nosotros acá en los estudios, nada más y nada menos que nuestra invitada el día de hoy, la Seremi de Gobierno, Anne Contreras, con quien vamos a conversar varios temitas bien importantes y por supuesto agradecerle que esté acá en los estudios de la radio. Seremi, ¿cómo está? Muy buenos días, bienvenida.
1: Muy buenos días, Patricio. Para mí igual es un gusto estar nuevamente en FM Luz. Un saludo cordial a todos los vecinos, vecinas de la hermosa comuna de Los Lagos.
0: Hermosa comuna que está con cielo amenazante, se viene la lluvia. Usted escuchó delante lo que me decían en cuanto a la lluvia. Una lluvia importante, dicen que puede ser más o menos 60 milímetros entre hoy y mañana. Vientos asociados también a este frente mal tiempo. Y que viene sobre el Pacífico, pero ya está entrando al continente y nos va a pegar a nosotros.
1: Pero así bueno, es. Nuestra realidad, Patricio, el sur de Chile.
0: Estamos acostumbrados,
1: sí,
0: ¿verdad?
1: Estamos muy acostumbrados, sí. Hay que protegernos, tomar las precauciones, ¿cierto?
0: Sí, claro.
1: Sobre todo en las casas, tener cuidado con el exceso de fuego, controlar todo eso, ¿cierto? Uno tiende mucho a hacer harto fueguito en esta época, uh-huh. Hay que tener los cañones limpios, ¿cierto?
0: Sí, claro.
1: También recoger las hojas de las alcantarillas, de los techos, tomar todas las precauciones para que este invierno no nos pille, ¿cierto? O no ocurra ninguna desgracia.
0: Y lo otro que yo siempre digo, Seremi, mire, yo creo que usted va a estar de acuerdo conmigo, usted que recorre toda la región, el tema es siempre cuando llueve y hay malas condiciones del tiempo, no corra, les digo yo, por favor, usted mismo conduce. Acá nuestro amigo periodista también, todo. Y yo siempre digo, si están acostumbrados a 100, váyanse a 60. Si van a llegar igual, si el tema es llegar, pero llegar bien.
1: Efectivamente, hay que andar con precaución, sobre todo cuando hay lluvia, ¿cierto? En el invierno, con la niebla, que es muy densa. A mí me toca muchos días manejar con mucha niebla, hay que andar con mucha precaución, cuesta adelantar. Hay que preocuparnos también cuando entramos a las ciudades de tener cuidado con los peatones, con las pozas de agua, ¿cierto? Que muchas veces uno pasa y no se da cuenta que va pasando una persona, entonces Exacto. Hay que tener todas esas precauciones, los niños, respetar los ceda al paso, respetar los pasos de peatones, uh-huh. Es importantísimo cuando vemos un establecimiento educacional también bajar la velocidad porque sabemos que hay niños, hay adultos que están circulando a pie, tomar todas las precauciones correspondientes.
0: Sí, algo muy importante que usted acaba de decir. Nosotros también como peatones tenemos una responsabilidad. Ya no este de que, ay, que porque hay un paso cero, me tiro. No. Aquí en el sur estamos acostumbrados, obviamente, que el conductor se detiene, ¿ya? Y cuando no se detiene, uno dice, este no es de acá, ¿eh? Este no es de acá. ¿Sí o no? Entonces hay que cuidar un poquito también nuestra vida y también ser responsables como peatones.
1: Sí, la verdad es que los chilenos somos bastante responsables comparado con otros países, digo, porque también de pronto hemos tenido varios accidentes que se podrían evitar si somos más cautos, pero efectivamente lo que tú dices es cierto, tenemos que tener la precaución, siempre bajar la velocidad dentro del radio urbano, tenemos un límite de velocidad que son 50 kilómetros por hora, por lo tanto hay que ser respetuoso, tenemos que mantener nuestra cultura, ¿cierto? De manejar bien y respetar, sobre todo respetarnos entre los ciudadanos, tener precaución con los niños, con los adultos mayores. Hay mucha gente que llega a las ciudades del campo en bus, uh-huh. Y que hacen sus trámites, ¿cierto? Sus compras, los adultos mayores, los abuelitos, y ellos muchas veces no tienen el conocimiento, la precaución. Hay que tener cuidado también con eso, respetar a nuestros adultos mayores, a la gente que viene de sectores rurales, ¿cierto? Que muchas veces quizás no viven de una forma más no tan ajetreada como la gente que vive en ciudad, y ellos tienen otro ritmo, por lo tanto también tener esa precaución.
0: Sería bien, entremos con una conversación que vamos a sostener ahora muy importante. Hace pocos días atrás, el presidente Kast realizó su primera cuenta pública, ¿verdad? Algo que era muy esperado por la ciudadanía, por el país, por todo lo que somos parte de Chile. ¿Qué elementos usted podría destacar, verdad, como prioridades para el gobierno, del presidente Kast?
1: Bueno, efectivamente fue la primera cuenta pública del presidente José Antonio Kast. Una cuenta pública bastante contundente, se abordaron los principales lineamientos, las iniciativas y proyectos que quiere impulsar principalmente en términos de seguridad, es uno de los pilares de este gobierno, recuperar la seguridad para los chilenos, para las familias, recuperar la seguridad en los barrios. Hay varias medidas que se están tomando a nivel nacional que las podemos comentar después, pero uno de los principales lineamientos es efectivamente la seguridad. Luego también puso el foco en recuperar la economía de nuestro país, ¿ya? Eso también es uno de los pilares fundamentales en este periodo de gobierno, volver a retomar el crecimiento de nuestro país, que está estancado ya por más de una década, 12 años que estamos frenados con el desarrollo económico, creciendo un 2%. Eso también es parte, cierto, de este proyecto de gobierno, bajar la tasa de desempleo. Hoy día tenemos más de 900.000 personas a nivel nacional que están sin un empleo formal, y eso significa que tenemos también más de 900.000 familias que no están percibiendo ingresos. Eso es sumamente grave. El presidente está muy preocupado de poder generar medidas de contrarrestar, digamos, esa situación generar, propiciar, cierto, las condiciones para que las empresas vuelvan a invertir, se liberen muchos proyectos que hoy día están frenados, y poder contar con más empleo, digamos, para las familias chilenas. Y por otro lado también hizo una mención bastante importante a todas las ayudas sociales, las ayudas que los beneficios que hoy día están dispuestos para las familias más vulnerables de nuestro país. Y ahí también podemos conversar acerca de cómo en la región se ha desarrollado, por ejemplo, la entrega de o la activación del cupón de gas. ¿Ya? Vamos muy bien con ese tema, pero hay otras medidas también que la gente tiene que saber, beneficios que se están trabajando desde el gobierno para que puedan estar disponibles para las familias chilenas. Yo diría que en términos generales esos fueron los tres lineamientos: seguridad, desarrollo económico o reactivación económica y apoyo a las familias más vulnerables.
0: Seremi, usted tocó un punto y quiero entrar en el tema del cupón de gas, ya, porque espero que quiero hablar del tema de la ley de reconstrucción. El tema del cupón de gas obviamente es un beneficio para todos nosotros los chilenos, ¿eh? Para los que cumplen obviamente con los requisitos, principalmente de estar dentro del 80% más vulnerable de nuestro país. Ahora bien, es una ayuda muy importante, lo hemos explicado nosotros acá en la radio, que no es platita que les va a llegar, sino que es un cupón, le hemos dicho cómo lo tienen que hacer. También yo muchas veces le dije a la gente, pues me decían, hágamelo usted. No puedo, le decía. Le explicaba que no, porque usted me tiene que pasar su clave única. Y es, lo dice, clave única, y es personal. Personal, porque es algo que se puede ocupar para muchas cosas. Y con el RUT, imagínense. Entonces yo le explicaba a la gente que no lo podía hacer. Ahora bien, llevamos un avance importante en la región y también acá en la comuna de Los Lagos. Nosotros acá, yo un día, le prometo, estoy toda una mañana me dediqué a eso. A explicar a la gente, porque mucha gente tenemos adultos mayores, ¿ya? Que no cuentan, por ejemplo, con la clave única, que no tenían un correo electrónico, no tenían que tener un código. Entonces, yo le decía, 101, Chile atiende. ¿Eh? Le pueden hacer una videollamada, pueden hacerlo así, pueden hacerlo acá. Pero, ¿cómo lo puedo cobrar? Usted puede ir a la caja de cita, porque hizo todo el trámite, le van a entregar un cuponcito y usted va y compra el gas. ¿Ya? Ahora, ¿cómo ha visto usted este proceso? ¿Cómo ha visto el avance? Porque parece que vamos bien.
1: Gracias, Patricio, por la pregunta. Efectivamente, lo que pretende el gobierno con este cupón de gas y de la forma que se está ejecutando es que efectivamente este beneficio le llegue de manera directa a las familias chilenas, a las familias del 80% más vulnerable del registro social de hogares. Ese es el objetivo, ¿ya? Sin intermediarios, sino que de manera directa. Y la forma en que se creó efectivamente es con esta activación, que se tiene que hacer en la página cupondegas.gov.cl con la clave única, como tú bien explicas. Entonces, aquí hay una coordinación, existe una coordinación.

0: la forma fue la correcta, ¿ya? Uh-huh. Y que la coordinación también ha sido efectiva. Hoy día las personas que tengan dudas respecto a esto o que les cueste un poco el tema de la tecnología, sobre todo los adultos mayores, se pueden acercar al municipio, se pueden acercar a las oficinas de Chile Atiende, incluso a la plataforma de Banco Estado, el mesón de consultas del Banco Estado. Están todas las, digamos, las plataformas hoy día preocupadas de poder atender a las personas que aún tengan dudas. Luego que se activa este cupón, tú sabes que se va a empezar a ser efectivo a partir del 17 de junio,
1: la próxima semana,
0: y tenemos un plazo bien amplio hasta el 30 de septiembre para poder hacer efectivo este cupón.
1: Exacto.
0: La idea es que las familias puedan activar, todavía tenemos un 40% que no lo ha activado, tenemos plazo hasta el 30 de junio, así es que para todas aquellas familias, jefes y jefas de hogar que todavía no lo han activado, que lo hagan. El plazo vence el 30 de junio y el plazo para ocupar el cupón vence el 30 de septiembre. Así es que invitar a todas las familias que todavía no lo han hecho que se acerquen. También destacar el teléfono 101 de Chile Atiende para cualquier consulta, duda frente a este importante beneficio. El cupón de gas licuado, digamos, es un beneficio que fue hecho para la compra del gas licuado, no es para otra cosa. Y se puede ocupar una o más veces, ¿ya? Siempre explico esto porque es una pregunta que siempre surge. Por ejemplo, si yo me quiero comprar un balón de 5, que es el más pequeñito, no voy a ocupar los 27 mil pesos, me va a quedar ahí un remanente. Sí. Ese remanente se puede volver a ocupar, ¿ya? No hay ningún problema en eso. Lo pueden ocupar una o más veces.
1: Qué buena aclaración me hace. Porque miren, yo estoy mirando acá porque estoy mirando el WhatsApp y me dicen, pregúntale, por favor. Yo digo, voy a aprovechar de preguntarle. Obvio, estoy aprovechando. Mire, qué buena aclaración me hace porque, mire, acá le voy a plantear lo que me hizo una auditora con respecto al tema del cupón del gas, ¿ya? Y encuentro muy, muy vale lo que me dice ella. Y va de la mano con lo que usted me acaba de decir. Dice, me dijo, aproveche y preguntarle porque el gas subió. Yo la verdad que no me acordaba que había subido el gas, porque nosotros sabemos que en Chile cada 3 semanas va el tema del alza o la baja de los combustibles, también van de la mano con el gas, ¿ya? Y ahora, voy a dejar bien claro una cosa, voy a hablar en general de los dichos de gas, no de una marca ni nada, el gas en sí. Porque acá una auditora me dice, pero el gas ahora está en 30 mil pesos el de 15 kilos. Ya, lo que yo entiendo entonces, el cupón me sirve, pero voy a tener que colocar 3 mil pesos más para comprar el de 15 kilos, ¿verdad? Estoy bien. Ahora,
0: esa alza, perdón, uh-huh, Patricio, sí, esa alza es de un distribuidor en particular. La verdad es que yo hasta el día de hoy no tenía, información de que los precios estén subiendo. Sería lamentable que los distribuidores suban los precios, ¿cierto? Uh-huh. Sobre todo pensando que ya viene la fecha en que los cupones se van a empezar a activar o a ocupar, más bien dicho, y efectivamente quizás si los distribuidores suben el precio, las personas van a tener que poner una diferencia de su bolsillo, lo cual sería triste, ¿cierto? Pero esperemos que eso no sea así. Yo invito a las familias también a cotizar. Están prácticamente todos los distribuidores dentro del convenio. Por lo tanto, es súper importante que coticen y no compren, en el primer distribuidor que tengan cerca o donde coticen primero, ¿no? La idea sería hacer un sondeo y efectivamente comprar al distribuidor que mantenga los precios más económicos.
1: Y acá una amiga me dice, Germán, mira, para que esto lo que me dice acá. Dice, el martes compré uno de 15, en 30 mil, dice. El martes compré uno en 30 mil. Claro, ahí vemos que subió. Ahora bien, muy bueno lo que usted en cuanto a cotizar. Porque claro, acá en Los Lagos, no voy a entrar en problemas con nadie, pero no sé cuántos distribuidores hay, pero hay varios. Y, por ejemplo, en Valdivia, que es más grande, hay muchos distribuidores, pero no todos tienen el mismo precio. Vemos que, ¿cómo se llama? ¿Cómo se lo explico? El gas que vale, lo que vale el gas, por ejemplo, en la...

0: y la teja no es lo mismo que vale el ánima, ¿me entiendes? O lo que ve el sector Angachilla, ¿me entiendes?
1: Sí, por eso yo invito a cotizar, porque no todos los distribuidores tienen el mismo valor. Ya también hay conceptos de cargos que se hacen cuando el distribuidor lleva el gas a la casa. Entonces, hay una serie de cosas. Yo creo que aquí las radios, los medios de comunicación tienen un rol importante quizás de poder transparentar, ¿cierto? Sí. ¿Cuáles son los precios que mantienen, o sea, que se mantienen más económicos, o los distribuidores que no han subido los precios, para que igual los vecinos se puedan enterar y se acerquen donde efectivamente hay mejores precios?
0: Y hay otros beneficios que dentro lo conversábamos los dos, que por ejemplo, hay cajas de compensación, es el WhatsApp, en la caja de compensación también le entregan un cierto descuento también a las personas que son afiliadas a ellos.
1: Efectivamente.
0: También, yo le contaba también que acá en Los Lagos tenemos un distribuidor que usted pasa por la oficina de él, le saca, escanea el código QR y también le hace un descuento. ¿Se fija, no?
1: Efectivamente. Entonces, hay varias cajas de compensación que en los meses de invierno tienen beneficios para sus socios, ¿ya? Entonces igual es importante que las personas hagan las consultas y, es cierto, puedan ir ocupando todos estos beneficios, sobre todo ahora en estos meses de invierno.
0: Perfecto. Seremi, volvamos un poco al tema de la cuenta pública, donde hay un tema muy importante, porque hablamos de recuperación económica, pero el gobierno o el presidente está buscando la aprobación de la Ley de Reconstrucción Nacional.
1: Por supuesto.
0: Que avance en el Senado. Cuéntenos un poco de eso.
1: La Ley de Reconstrucción Nacional, Desarrollo Económico y Social, yo diría que es el pilar fundamental de este gobierno para concretar la reactivación económica. Reitero, el presidente ha sido súper claro, lo que busca en el fondo es generar las condiciones para que las empresas vuelvan a sentir confianza de invertir en nuestro país. Eso por un lado. Y por otro, también lograr destrabar muchos proyectos, ya generar condiciones donde muchos proyectos que hoy día están, ¿cierto?, paralizados, están frenados por distintos temas de burocracia, de permisos que no se han conseguido, esos procesos puedan acotarse y exista un máximo de tiempo o un mínimo de tiempo, ¿cierto?, para que se puedan entregar los permisos y los proyectos no queden ahí eternamente paralizados, porque hoy día nuestro país necesita mayor inversión, necesitamos generar más empleo. El presidente se ha comprometido a entregar al menos 300.000 empleos de aquí a que termine su periodo presidencial. Por lo tanto, es sumamente importante que este proyecto, el plan de reconstrucción, pueda ser aprobado por nuestros parlamentarios. Hoy día están en esa discusión, ¿cierto? Es súper válido que se le puedan hacer todas las indicaciones necesarias, que se pueda mejorar el proyecto. La discusión siempre es importante. Los espacios de conversación respecto a todas las medidas que tiene este plan son necesarias. Lo importante es que el plan se pueda aprobar y efectivamente podamos hacer todos los cambios que nuestro país necesita para reactivar la economía. El presidente se ha comprometido a aumentar, ¿cierto? Hoy día el porcentaje de desarrollo que está frenado ya hace más de una década en el 2%, el presidente se ha comprometido al menos llegar a un 3,5, un 4% ya de aquí que termine su periodo. Es difícil, no es fácil, es una tarea titánica, dadas todas las condiciones en las cuales él recibió el gobierno, con mucho endeudamiento. Hoy día también se está solicitando, ¿cierto?, a través de una ley que ingresó el ministro Quirós para poder contar con más recursos, endeudarnos en 6.000 millones aproximadamente para poder salir o cumplir, más bien dicho, con los compromisos adquiridos el 2025 para este periodo, para este año. O sea, eso quiere decir que el gobierno no tiene hoy día caja ni siquiera para cumplir con sus compromisos adquiridos. Entonces, es necesario también poder contar con recursos frescos para poder cumplir con esos compromisos. Entonces, es difícil, es titánica la tarea que ha asumido el presidente José Antonio Kast, pero tenemos confianza en que se va a lograr y vamos a poder salir del estancamiento económico, vamos a contar, ¿cierto?, o vamos a bajar la tasa de desempleo, que es una de las grandes preocupaciones. El presidente ha dicho que la política más importante para las familias chilenas es el empleo. Y lamentablemente hoy día no son las mejores condiciones las que tiene nuestro país en ese sentido.
0: Ese es el gran desafío, es el gran desafío de este gobierno. También el presidente sabía dónde se estaba metiendo. ¿Sí? Él sabía que iba a agarrar un sartén, pero ¿para qué le digo? Pero bueno, son desafíos y que él tomó, y que obviamente todos los chilenos esperemos que les vaya bien. Y le voy a pedir un favor. Yo siempre le pido un favor a mis invitados, ¿eh? Cuando usted, quizás, no sé, esté con el presidente o con un ministro, dígale que de acá a esta región de Los Ríos pedimos algo a gritos hace muchos años, y que ojalá, si se puede cumplir, no sé, en el mandato del presidente Kast o el que venga después, pero o lo antes posible, que las regiones, o digamos que de una vez por todas no exista tanta centralización en nuestro país, que las regiones puedan tomar decisiones. Usted ha ocupado otros cargos también dentro de la región y sabe de lo que estoy hablando. Qué rico sería que pudiera tomar algún tipo de determinaciones acá y no esperar que la tortuga, porque le llamo la tortuga, cruce de Teatino hasta Morandé y se demore como 4 años. ¿Sí o no? No, esas tortugas ya no existen. ¿Sí o no? Así que le dejo ese desafío. ¿Le parece?
1: Tomo su... digamos su solicitud, pero sí, yo tengo que decir que hoy día la principal preocupación del gobierno y del presidente José Antonio Kast es en generar mejores condiciones para las familias chilenas. Uh-huh. Volver a crecer, el desarrollo económico es fundamental, bajar la tasa de desempleo, bajar también la tasa de informalidad, que en nuestro país es altísima, más de 2 millones de personas que hoy día están en la informalidad, y eso es preocupante, es grave. Recuperar la seguridad, que hoy día es sin duda una de las necesidades uh-huh. más grandes que tienen las familias chilenas también, ¿cierto? Sí. Y eso también nos afecta. Entonces esos son como los desafíos principales, y efectivamente lo que usted menciona también, ¿cierto? Poder descentralizar, poder tener más autonomía en las decisiones, pero eso ya es algo del mediano, de largo plazo. Yo creo que lo principal hoy día para el gobierno es estabilizar nuestro país, volver a crecer, volver a sentir que nuestro país es un país pujante como lo éramos en los años 90, ¿cierto? Que estábamos dentro de los países más competitivos del mundo, uh-huh. que se lograron muchas cosas, y hoy día vemos cómo todo eso se diluyó y las condiciones ya hoy día no son las mismas. Es muy difícil llegar a fin de mes para las familias chilenas, muy complicado. Entonces esa es la preocupación principal.
0: ¿Sabes qué? Me acordé de algo que lo que usted acaba de decir. Alguna noticia que leí en la vida, un titular, lo estoy buscando. ¿Usted sabe que para el censo del 2024 contrataron a gente que no estaba regularizada aquí en el país? De verdad que hoy día lo leí y dije, ¿cómo?
1: Una noticia que salió ayer.
0: Sí.
1: Sí, que hoy día se
0: quedé
1: está...
0: así como, oh.
1: Sí. Bueno, eso es parte del debilitamiento, ¿cierto?, de nuestra institucionalidad. Es lamentable. Porque siempre cuando ocurren los procesos de censo, uno uh-huh. confía mucho en las personas que reciben su casa.
0: Claro.
1: Y tiene toda la confianza que las personas que están haciendo este proceso son personas que pasaron por un proceso de selección minucioso, con todo lo delicado que ello significa, ¿cierto? Entonces, sí. Escuchar hoy día que ese proceso no fue idóneo, que tuvimos o que las familias estuvieron expuestas, ¿cierto?
0: Aquí lo tengo.
1: A ciertos riesgos, es lamentable.
0: Sí, 16 personas con antecedentes penales, incluyendo delitos por estafa, robo, tráfico de droga, y individuos que con órdenes de expulsión administrativa pendientes. También, además, el informe estableció que el INE no pudo acreditar que más de 500 censistas hayan realizado efectivamente las labores de terreno encomendadas. Bueno, ese cuento para otro día, ¿le parece? Exacto. Vamos a conversar otro día de estos temas. Como digo yo, cosas que pasan en Chile nomás. Ahora, a la amiga que me escribió desde Panguipulli, amiga, si el valor del gas vale 30.000, 32.000, 33.000 y a usted le pasan el cupón por 27.000, usted tiene que pagar la diferencia.
1: Por supuesto.
0: Eso es.
1: Sí, lo importante es que el gobierno hizo un esfuerzo para poder llegar con este beneficio, sobre todo en los meses de invierno, donde sabemos, sobre todo en el sur de Chile, ¿cierto? No. Donde el frío es mucho más intenso, claro, la lluvia es infinita, y este es un beneficio, un esfuerzo bastante grande que está haciendo el gobierno, y es lamentable lo que acabo de escuchar de que los distribuidores estén subiendo el valor del gas, porque la idea era que con estos 27 mil pesos, ¿cierto?, pudiésemos al menos comprar un balón de 15. Si eso ocurre, efectivamente, claro, las familias van a tener que poner ese delta, ese diferencial, sí. Pero lo importante es que puedan hacer uso de este beneficio.
0: Exacto. Seremi, ha sido un gusto tenerla acá en los estudios de la radio. Gracias por visitarnos. Te saca con Germán, él ya sabe con qué tiene que hablar para que pasen a vernos, porque fue un acuerdo acá, pero agradecido. Muchas gracias que se dé el tiempo de pasar por los lagos. Yo siempre lo he dicho, y también otro día el nombrero, me acuerdo, ¿por qué noticia me acuerdo de usted? Dije, bueno, dije, y es de Futrono, así que gracias, de verdad, muchas gracias, y aquí siempre tener las puertas abiertas para conversar de estos temas y otros, y mantener como siempre informado a nuestros vecinos.
1: Muchas gracias por el espacio, y un saludo cordial a todos los auditores de FM Luz, un saludo cordial también a mi ex colega, Juan Carlos Faría.
0: Nos va escuchando.
1: ¿Así? ¿Nos está escuchando? Bueno, vamos al día. Un afectuoso saludo para él. Yo sé que debe estar en sus labores de como consejero regional, sí. Que muy bien lo hace además, así es que un cariñoso saludo para él.
0: Muchas gracias, de verdad, muchas gracias. Y como decía, gracias por haber estado acá y siempre vamos a estar con las puertas abiertas para usted.
1: Muchas gracias.
0: Que le vaya muy bien. Nosotros nos vamos a separar un instante, nos vamos a una tanda de publicidad y regresamos con la gran mañana a todos aquí en FM Luz 88.3. 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

0: Oye, qué linda la canción de Carlitos Rivera, señora, señora, bonita. La pesqué así como en la mitad, me coloqué los audífonos para escucharla. Porque acá no me avisan nada cuando tiran una canción buena. Y ándate para afuera, ándate para afuera. No. ¿Qué me dice acá una amiga? A ver. Ah, ya. Si alguien me consulta una auditora acá, y les pregunto, no sé, ¿alguien tiene alguna combustión a la venta? Pero con las tres, pues. Buena, bonita y barata. Buena, bonita y barata. ¿Ah? ¿Alguien tiene una combustión lenta para la venta? ¿Ah? ¿Alguien? ¿Algún datito? ¿Algún datito? Digo yo. ¿Aló? Bueno, si alguien tiene algún dato de venta de una combustión lenta, me avisa, por favor, porque una auditora quiere comprar una. Me veo acá un WhatsApp. ¿Ya? Sí, por favor. 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
0: 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También le recuerdo, hoy día tenemos recuerdos. O tenemos cumbia. Cumbia. No, si hoy día es cumbia. Cumbia, hombre. Está alegando acá este. Cumbia. Hoy día tenemos cumbia. Sí. 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

Bien, las 11 de la mañana con 18 minutos, 11 y 18 minutitos. ¿Sabe que le quiero hacer un comentario? ¿Ya? A ver, ¿cómo se lo digo? Siempre se ha dicho que más vale prevenir que lamentar, ¿sí o no? Y hay una situación, y usted me dirá, pero Paco, hay muchas situaciones que se abarcan por acá, que hay por acá, que hay por allá, y todo el asunto. Te quiero agradecer también al concejal Carlos Carrillo, le agradezco porque él fue a terreno también a ver el tema y está bien interiorizado y lo va a plantear también el Consejo Municipal. Acá en Los Lagos está construyendo un hospital para toda la comunidad. Lo encuentro muy bueno, fantástico. Al lado donde está el hospital está la calle 2 Oriente, que es la calle que va por el lado del Servicentro, donde está el cementerio, ¿verdad? Para que usted se ubique. Cuando usted entra por esa calle, al fondo está la calle Conductor Núñez, y es la calle donde está emplazada la construcción del hospital. Más allá hay una escuela, la Escuela Los Maitenes. Un saludo para todos los que integran la Escuela Los Maitenes. ¿Ya? Hay mucha gente que transita por esta avenida, Conductor Núñez, comenzando desde acá, del ingreso de la calle, digamos, donde está, hay un aserradero, ¿verdad? Hay un aserradero, el Arca, lo voy a nombrar, el Arca, ¿ya? Cuando usted va hacia Temse, ¿verdad? Cuando uno gira hacia Temse, hacia la empresa de Temse, el camino lateral, ¿verdad? Ahí está la entrada de calle Conductor Núñez, hacia el hospital, hasta allá, hasta el sector del 4, ¿verdad? Que además que una recta, recta. Insisto y espero que alguien me esté escuchando y puedan hacer algo. Yo insisto, le agradezco al concejal Carlos Carrillo porque él fue y está viendo el tema. Esa calle transita camiones de alto tonelaje, camiones tolva, camiones con trozos. Es una calle angostísima, sobre todo en la entrada donde inicia la calle, acá donde está el aserradero que les digo yo. Aflautada. Si bien entra un camión palero, no va a poder pasar un auto, ni una camioneta, ni nada más. Si viene un tolva, exactamente lo mismo. Con suerte, dos camionetas se cruzan. Con suerte. Aparte de eso, hay mucha gente que va a trabajar en ese sector. Y mucha gente del sector viene a trabajar acá al sector urbano también. No tiene vereda. No hay vereda. Cuando hay un auto, ¿cómo arranca la gente? ¡Uaja! Arriba la, no sé, de la cuneta, no sé. ¿Ah? No tienen para dónde arrancar tampoco. Transitan adultos y transitan niños. ¿Ya? Por ahí también transitan los fogones escolares. Yo creo que algo se tiene que hacer para que por esa calle, por lo menos, ya, por último, ya los camiones que están trabajando en el hospital, en la construcción, perfecto. Pero que salgan por 2 Oriente. Bro. Que no transiten para acá. Porque generan un problema y puede darse un accidente. Más vale prevenir que lamentar. Insisto, por favor, que ojalá que, aparte de don Carlos Carrillo, otra persona me esté escuchando, para que se busque una solución. Ese calle, Conductor Núñez, si no fuera por los vecinos que colocan estos focos que se prenden con movimiento, esa cuestión era oscuro, completamente oscuro. Oscurísimo. Eso también es parte de Los Lagos, ya que pensar en algún proyecto. Vereda. Hace falta. ¿Cómo? No sé. Ahí tienen que ver los expertos en el tema. Iluminación. ¿Cómo no va a haber luz en la calle? Usted me dirá, pero acá en el sector de acá, en el sector rural, en tal parte, también pasa lo mismo. Exacto. También debe pasar lo mismo. Yo solamente estoy tocando el tema de este sector. Pero como les digo, mucha gente transita y camina por la calle porque no hay vereda. No hay una vereda. Me quedé un día con neblina. Neblina, la noche. ¿Ah? Además le sumamos que es oscuro, no hay luz. O quizás, no sé, por los vecinos que viven por ahí en ese sector van a tener que colocarse todo un chaleco reflectante para salir a la calle. Ya Carabineros ha ido a fiscalizar esa calle porque por el exceso de velocidad. O sea, aquí en el sector urbano es 50 nomás. No 90 ni 100. Han ido a verificar el tema. Pero bueno, ¿qué es lo que busco con esto? Que se busque una solución. Para la vereda, la calle es una calle pésima, que empieza aflautada y después se abre un poquito más.
Cuando se inauguró, tenía un tremendo hoyo acá al lado del aserradero. Ahora tiene uno más allá, como 50 metros. Otro forado en el medio de la calle. ¿Qué pasa si la gente va caminando por la calle y un vehículo tiene que hacerle el quite al hoyo? ¿Para dónde se va a ir? ¿Usted cree que se va a tirar al evento, al hoyo? No. Nadie va a querer echar a perder su cacharrito. No sé. Y la iluminación. Iluminación. Por favor. Y también el tema de los camiones de alto tonelaje. No pueden transitar por ahí. No. Están corriendo el hospital. O cuando ya esté el hospital. Tenemos un establecimiento educacional un poquito más allá. Y los vecinos del sector también. Pues. Pero esas tres cosas hay que buscar una solución. Ni Dios lo quiera, pase algo. Ni Dios lo quiera. Pero de verdad, basta. ¿Qué dice acá? Hola, me dice, hola amigo. Hola, ¿cómo está usted? Lo otro es que ahí los vehículos transitan a una velocidad excesiva. Claro que sí. Claro que sí. He sido testigo de eso. Lo he visto. Yo todo lo que le acabo de nombrar, lo que le acabo de decir, he sido testigo de eso. Todo lo que le acabo de nombrar. Y si no me creen, lo invito a cualquiera que me acompañe en la noche a caminar por ahí. Porque la primera luz importante es allá donde está construyendo el hospital. Porque todo lo demás, oscuro. Quizás, no sé, vamos a tener que hacer una rifa, un bingo para juntar dinero para que los vecinos coloquen todos un foquito y con luz. De estos solares para que se alumbre la calle. De verdad no sé qué más les puedo decir, ¿verdad? Pero molesta la situación. Ojalá que alguien haya escuchado. Y como siempre lo digo, nunca el afán es de pelear. Al contrario. Al contrario, es de buscar una solución. Buscar una solución para los vecinos. Y ustedes saben que los lagos están creciendo para allá, hacia el oriente, al otro lado de la carretera. Les pongo un ejemplo, ¿no? Tenemos la vía de los ríos, la vía de los alcaldes, al frente de la empresa Soprole, ProleSur. ¿Sigo, no? Los lagos están creciéndose allá. Vamos a ver a Quilmes, vamos al sector del 4. Ojalá que se busque una solución. Y esa es la idea, eso es lo que busco yo, una solución. Aunque sea una solución de parche por el momento, pero algo hay que hacer. ¿Qué dice acá? Dice, tiene razón, amigo. Ayer un camión me hizo pedazo un espejo, ¿ya? Pero se dio a la fuga. Miren, ¿y quién reclama eso? Me dice él. Bueno, ¿no? Buenos días, amigo. Gracias por la confianza. Eso nomás digo yo. Y los camiones que están ocupando de la construcción del hospital, que salgan y transiten por la calle 2 Oriente. ¿Sí o no? Bueno, ese era el tema que les quería plantear, porque de verdad que hay que buscar una solución. Ojalá que alguien, insisto, yo conversé la mañana con el concejal Carlos Carrillo y él ya vio cómo es el tema. Y que él también se lo pueda transmitir a sus colegas, también al alcalde, para que estén con tener conocimiento y que por último en acta que algún día se habló del tema, pues ya habían hablado ya de esto, porque yo supe en algún momento. ¿Qué dice acá una amiga? ¿Cómo? Acá, venga, me escribió otra vecina. ¿Qué dice? Dígame, ¿eh? A ver, que esa noche venía bajando un camión desde Purey, ya doble carro con camión carro con carro Camión con carro, desde luego.

0: ¿La encendió o no? Dime.
1: Dios mío.
0: ¿La encendió o no? ¡Ah, no! ¡Oh! No le sirvió de nada lo que hizo usted con las manos, entonces.
1: Dios mío.
0: Cosas que pasan en vivo en directo. Las 11:27. Oye, tengo varios saluditos que tengo que venir acá. Ya, ¿y qué canción, amiga mía? Ahí le voy a preguntar acá. Marlis, ¿qué canción? Mira, pues mientras voy con otro temita que nos pidió Lidia, mientras preparamos tu saludito, ¿vale?

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4: A través de los años, muchos hombres y mujeres forjaron el desarrollo de los lagos en distintas áreas de la economía local. Vitalicio Arias fue un vecino destacado y el transporte de pasajeros fue su pasión, lo que le llevó a convertirse en el primer empresario en transportar pasajeros a Valdivia, dando vida a buses Reñihue y posteriormente a buses Reñisur. En 1973, cuando el ramal ferroviario Los Lagos Reñihue estaba en pleno apogeo, fue impulsado por otro empresario del transporte, Max Rodríguez, dueño entonces de buses Pirigüeyco, a comprar la primera máquina con la cual iniciaría esta aventura sobre ruedas. Ricardo Arias, uno de sus hijos, cuenta que al principio no le atraía la idea de adquirir un microbús. Sin embargo, la insistencia de Rodríguez lo llevó a comprar la primera máquina, una Ford color verde, iniciando así sus primeros recorridos entre Reñihue y Los Lagos. Luego vino una segunda, la clásica Ford tipo camión color rojo, con la que se abrió paso definitivamente en el mundo del transporte. Como una suerte del destino, justo en esa época, el tren que hacía el ramal a Reñihue paralizó sus recorridos, permitiendo a Vitalicio Arias convertirse en el único servicio para trasladar pasajeros y todos los pertrechos que se podían transportar en ese entonces. El negocio fue prosperando al punto que fue el primer empresario laguino en iniciar recorrido entre Los Lagos y Valdivia, inicialmente por vía Apayaco y luego por Mafil y San José de la Mariquina. Por espacio de 30 años, fue una empresa líder en el transporte de pasajeros a nivel local, llegando a contar con 20 máquinas que iba cambiando de acuerdo a las exigencias del mercado, además de contar con 2 oficinas para atención de público en el terminal de buses de Valdivia y Los Lagos, y aportar con ello al empleo a conductores y auxiliares. Sin embargo, más tarde, el costo de mantenimiento y la llegada de nuevas empresas le impidieron continuar con el crecimiento esperado. No obstante, su legado aún permanece a través de sus hijos, quienes continúan prestando servicios, pero en menor cantidad de máquinas y frecuencias.
5: Independiente de su gran empresa de transporte de pasajeros, Vitalicio Arias mantuvo en su querida localidad de Reñihue lo que sería el primer gran almacén que abastecía a la población, que estableció primero frente a Carabineros y luego debió trasladarse hasta lo que hoy es la subida a la población y que aún conservan sus hijas.
4: Vitalicio Arias Arias falleció a los 74 años el 6 de noviembre de 2006 y en su masiva despedida su féretro fue paseado por donde tuvo oficinas y también por el taller de los buses en calle Bulnes para posteriormente ser llevado hasta el cementerio municipal de Los Lagos.
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0: Ya estaba al teléfono, por si acaso. ¿Qué hora es? Las 11 ya con 43 minutos. 11 y 43. 17 minutos nos separan del mediodía. A ver, voy a decir varias cosas. Primero, la amiga Marlis, que me escribió acá, que quiere que salude a su mamá, amiga mía, Marlis, pasó a su mamita. Necesito saber qué canción y cómo se llama su mamá, pues. Porque no me dijo cómo se llama la mamá, pues, Marlis. No me dijo cómo se llama su mami. ¿En serio? Avíseme, ¿ya? ¿Cómo está usted, Lunara? Muy buenos días.
1: Hola, don Patito, ¿cómo está? Qué linda la foto que me envió ayer del...
0: ¿De Riñihue?
1: Riñihue.
0: Bonito, ¿eh?
1: Tan bonitas, las encontraron súper lindas.
0: Ah, qué bueno.
1: Ya, cuídese mucho.
0: Voy a tratar. Voy a tratar.
1: Hoy día voy a cambiar mi repertorio. Quiero una canción de Ana Gabriel, si es que se puede. Ya, cuídese mucho. Ah, ¿y encontró la canción esa de Raulín Rodríguez?
0: No la pillamos, créame. No la pillamos nada. Pero bueno, pues mientras le voy a bajar una de Ana Gabriel, ¿vale? Sí, ya no quiere al... ¿Cómo se llama? Al otro. Ah, pesado. A Marco Antonio Solís. No, si lo quiere igual. Lo quiere igual, ¿no? Ya, búscame una canción ahí de Lara Gabriel. Saludos para Unara. Ya, ¿qué más? Ahí están mis temas para los recuerdos. ¿Cuál? Dios mío. Ya, ok. No hay problema. Muy bien. Ya. Ok, amiga. No hay problema, mi querida amiga. No hay problema. ¿Qué es esto? Saludos para mi amigo Pato Pérez, saludos para el patito que ahí va transitando el pato en el tronco móvil. ¿Cómo vas?
2: Ya estamos cerca a las 12 del día y aquí vamos a ir a...
0: Déjale.
2: Aquí vamos la entreguita de leña, patito.
0: Muy bien, pues amigo mío, entregando leña al patito, ¿eh? La leña para combustión por si acaso. Bien ahí, amigo. Un abrazo para ti, mi querido Patito Pérez. Un abrazo, ¿eh? ¿Qué dice? No entendí esto. Ya, listo, vale. Vale no. Ya, Isabel, hágalo, pero al tiro, hágalo al tiro, ¿eh? No, hágalo nomás. ¿Ah? Hágalo. ¿Ya? Ay, no entiendo qué cosa hice acá. Chula, me dejaron pillo ahora. ¿Ah? No sé. Si lo que pasa es que me escribieron algo acá, ahora mejor. Su mamá se llama María Marlis. María. ¿Sí? ¿Está bien o no? Ya, debe ser María, el nombre de la mamá. Sí. ¿Y? ¡Ay! La canción esa que vio, ¿eh? Podría ser para los recuerdos, ¿ah? ¿Eh? Sí, podría ser, ¿ah? ¿Eh? Ya, María se llama su mami, entonces, amiga mía. Ya, toquemos la canción al tiro, ¿te parece? Sí, eso le vamos al tiro. Ya viene Ana Gabriel, porque antes yo tenía este saludito, ¿ya? Un saludo para mi mami, dice. Ah, no, un saludo para mi madre, que hoy está cumpliendo añitos, ¿ah? Que la amamos con todo el corazón, de parte de sus hijos, nietos y bisnietas. Mira, señora María. Señora María, un gran abrazo, un besito para usted. Mucha felicidad en el día de su cumpleaños. Reciba todo el amor y el cariño de su familia, pero en forma muy especial, de su hija Marlis, ¿ah? Que le diga un feliz, feliz cumpleaños. Y con esta canción de Guadalupe del Carmen, estas cartas marcadas.

cuando calienta el sol. No, hoy día difícil, mañana también. El sábado y el domingo vamos a tener un lindo día, ¿eh? Sí, vamos a tener un día bonito. Sí, porque... ¿ah? Va el sol, pero cuando comience la lluvia hoy día... Está complicado aquí la lluvia. El barómetro no, como que no quiere bajar. ¿Eh? No quiere bajar el barómetro. En serio, créanme. Así nomás. ¿Ah? Saludos para Beatriz, que recién se despertó. Saludos para la Beatriz. Beatriz, buenos días. ¿Ah? Recién despertó, yo creo. Buenos días, que tenga una linda jornada. ¿Eh? Un abrazo grande. Cuídense mucho. Saludos para mi querido amigo Juanito Morales. Juanito, buenos días. Buenos días, amigo. Bienvenido también a la programación de FM Luz. Saludos para el gran Juanito Morales. ¿Qué más tengo por acá? ¿Qué es esto? Ah, ya, ok. Bueno, le quiero contar que nos... gracias. Ahí sí. Copiar. 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A ver, saludito antes de ir a la música. ¡Hola, Mato! Hoy, amigo mío, delante pasaste y estaba en una entrevista con la Seremi de Gobierno. Saludos para mi querido, el maestro, el profesor de la chicha, las plantas, ¿eh? Y las manzanas. Saludos para el profe. Profe, que tenga un buen jueves, ¿eh? ¿Qué dice? Yo estoy almorzando ya con empanadas. Mira, ¿eh? Mira, hoy tenemos que ponernos de acuerdo, amigo, para, tú sabes qué, para conversar del tema de los arbolitos y todo eso. Acuérdate, de eso llamo. ¿Qué dice acá?
Hola, mi gran amigo. Hola, mi querido Claudito, ¿cómo estás? Un gusto saludarte. Muy buenas tardes. Saludos a mi hermosa mujer, Erika Navarrete, y un gran saludo para ti. Igualmente para ti, Claudito. Saludos para Erika. Saludos, chiquillos. Un abrazo grande. Que tengan una linda jornada. Ok, me dice el profe acá. Ok. ¿Qué pasa acá? ¿Qué dijo? Ay, ay, ay, hay que quererle todo a Javier, me dicen acá. Dilo nomás, hay que quererle todo a Javier. Ya, ya, ya. Vamos a la música. Ya nos vamos acá con el último de los Vázquez y la María José Quintanilla. No te vayas, dice.

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Bien, las 12 ya con 12 minutos, vamos a revisar el horóscopo para el día de hoy. Atención. Ya, a ver, vamos con Aries. Atención, Aries, ¿eh? ¿Hay algún Aries en sintonía? ¿Algún Aries? Yo. Ah, oh, no, yo no. Yo no soy Aries. ¿Algún Aries en sintonía? Aries, el amor. Todos los problemas del pasado debe dejarlos atrás para iniciar una nueva etapa. En salud, cuidado con las infecciones urinarias. En dinero, el basar todo en apuestas le va a llevar a perder todo lo que ha luchado y ha trabajado tanto. Pero blanco número 11 para Aries. No haga apuestas. Tauro, en el amor. Antes de cualquier cosa, debe usted aclarar todo con su expareja. No deje nada en el tintero. En salud, póngase en manos de un especialista. En dinero, buenas oportunidades para mejorar la situación que tiene en la actualidad. Color marengo número 10 para Tauro. Continúo con Géminis. Géminis, el amor. Cálmese y deje que las cosas se asienten bien. Sea paciente y las cosas se van a solucionar. En salud, peligro de infección respiratoria. En dinero, su presupuesto es un verdadero caos. Debe ordenarse y disminuir sus gastos. Color verde número 24 para Géminis. Cáncer, el amor. No desperdicie los últimos días de esta primera quincena de junio y salga a buscar la felicidad. Mira, En salud, ponga atención ya que alguien de la familia tiene complicaciones. En dinero, evite seguir gastando en forma irresponsable con morado, círculo morado número 1 para Cáncer. Leo, en el amor. No deje que un malentendido tire por la borda una buena amistad o una estable relación. En salud, tenga cuidado con los resfríos. En dinero, pequeñas complicaciones en su trabajo, pero su experiencia le va a ayudar. Color magenta número 3 para Leo. Virgo, en el amor. Los plazos para definirse se están cumpliendo. Si aún tiene dudas, debe abstenerse. En salud, la irritabilidad no le va a ayudar en nada. Cálmese. En dinero, aproveche de mejor manera las condiciones laborales que tiene. Idealmente deberá independizarse. Corazón número 5 para Virgo. Libra, en el amor. Sus dudas no tienen fundamentos. Deje de complicarse tanto y dedíquese mejor a disfrutar de lo que tiene. En salud, debe bajar su cuota de pan. Ya que esto le afecta los niveles de glicemia. En dinero, aproveche esta oportunidad que le ponen enfrente con el crema número 15 para Libra. Continuamos con Escorpión. En el amor, el verdadero atractivo está en su personalidad y no en su apariencia como a veces lo piensa. En salud, combata la depresión cambiando de actitud. Evite hacer dramas y busque el lado bueno de las cosas. Y en dinero, evite los créditos con la violeta número 19 para Escorpión. Sagitario, en el amor. Hay algunos malentendidos, pero nada que la comunicación no ayude a resolver. Mira, justito. En salud, no abuse de las bebidas alcohólicas, termine bien el día. En dinero, desafíos importantes en su trabajo, pero nada que usted no sea capaz de superar. Con salmón número 4 para Sagitario. Capricornio, sí, Capricornio, el amor. No haga que su carácter le juegue una mala pasada, en especial al momento de discutir. En salud, obstrucción nasal y congestión. Sí. En dinero, hay una esperanza para arreglar sus problemas, pero deberá armarse de mucha paciencia con el amarillo número 31 para Capricornio. Acuario, el amor. Aprenda de las experiencias de vida y esa madurez le va a ayudar a tener mejor relación. En salud, prevenga una posible amigdalitis. Ojo, los cambios de temperatura son traicioneros. En dinero, cuidado con desajustarse demasiado. Color ámbar número 23 para Acuario. Y finalizo con Piscis. Piscis, en el amor. El temor a lo incierto le impide atreverse y dar el paso para esa nueva relación. En salud, recuerde que la sanación dependerá de que tenga una actitud más positiva. En dinero, la prioridad de los gastos debe enfocarse en el hogar. Con el café número 26 para Piscis. ¿Ah? Ahí estaba. ¿Ah? Claro que sí. Ahí está el horóscopo para el día de hoy. ¿Qué tal? ¿Le gustó? Bien exacto. ¿Eh? ¿Qué dice acá? Ah, ya. Yeah. Como dice, íbamos tan bien, dicen por acá.

Bien, ya estamos con los recuerdos a esta hora de la tarde, ¿eh? Ah, claro que sí. A ver, ¿qué cosa? A ver. Y tengo varios pedidos musicales por acá, ¿eh? Varios pedidos musicales con respecto a la, a lo, exacto, a los recuerdos, ¿eh? Y vamos a empezar este, estos recuerdos, pero que ya estamos escuchando. Le vamos a enviar un saludo a Javierito, que está ahí, Javierito, que está en sintonía de radio como siempre, mi chiquillo lindo, ¿eh? ¿Eh? Tan flaquito que está, ¿sí o no? Delgadito, ¿eh? Saludo para Javierito, y le vamos a dedicar una canción, ¿eh? La canción de Roberto Carlos, El Camionero. Y ya viene Maciel, con brindaremos por él. ¿Por quién va a brindar usted? ¿Ah? Ya. Saludos para el Javier. Pórtate bien.

Ahí está el camionero, la voz de Roberto Carlos, ¿sí o no? Oye, nos están pidiendo por acá, saludos para la Isabel. Isabelita, ¿cómo estás? ¿Ah? Buenas tardes, bienvenida. Saludos para Isabel allá en el sector estación y para todas mis vecinas y vecinos por allá. ¿Eh? Que nos pide la canción de Maciel, Brindaremos por él.

0: Ahí estaba Maciel, brindaremos por él las 12:26. 12:26 minutitos, ¿eh? Claro que sí. 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

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Muy bien, la chicha. 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A Joaquín Sabina. Y nos dieron las 10, las 11, las 12, las 13, las 1, las 14.

Y nos dieron las 10 y las 9, la 1, las 3, las 4. Ahí estaba Joaquín Sabina. Sí, Joaquín Sabina, gran ponente de la música española. Oye, tengo varios pedidos. Vamos a jugar, vamos a hacer el ping-pong, ¿les parece? Sí, desde ahora. Es mi vida con Salvatore Adamo, ¿ah? Oiga, recuerde que para el día de hoy se espera una máxima de 11 grados, cubierto y lluvia para tarde con ráfagas de viento entre 25 y 50 kilómetros a la hora, que en la noche, en la madrugada, podría ser un poquito más fuerte. La lluvia nos va a acompañar hasta mañana en la tarde en la región de Los Ríos.

qué bonita canción, Salvatore Adamo. Es mi vida. Estamos haciendo el ping-pong, ¿no se olvida? No. Ajá. ¿Cuál es esa? Belinda, la joven guardia. Ojo.

Linda Belinda. Linda Belinda, claro que sí. Oye, Marito, tócate algo del dúo dinámico. Si puede ser Resistiré. Le buscamos Resistiré, claro que sí. No hay problema, ¿eh? Estamos en el ping-pong. Esto es un ping-pong, ping-pong, ping-pong. Así es, radio, ¿eh? La, la, la, la, la, la, la, la, la. Dale volumen. Súbela, hijo. Súbela.

0: Ay, resistiré, claro que sí. Patito en el ping-pong. Oye, cuando me piden una canción tienen que colocar ping-pong y me piden la canción, ¿ya? Sí. Oye, un saludo para, dice acá, un saludo para nuestro amigo Patito Jara, que está cumpliendo añitos de parte de sus amigos de la cuarta compañía de bomberos de Forilco. Saludo para Pedrito Jara, que tengo el gusto de conocerlo también, ¿eh? El camino te está saludando, Pedrito. Un abrazo grande. Muchas felicidades en el día de tu cumpleaños. Ya saben, tiene que colocar ping-pong y le tocamos la canción. ¿Qué canción? ¿Ping-pong? Leonardo Fabio. Hoy corté una flor. Ahí está, Claudito.
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Ay, qué linda canción, Leonardo Fabio. Hoy corté una flor, patito ping pong. Ping pong, me dice por acá. ¿Cuál ping pong, mi querida amiga? A ver, Nancy, me dice acá, deja la canción. ¿Cuál era? Tararara. Vino griego, de José Vélez. Oh, mira cómo suenan los discos, escuchen, mira. Oh, este es un temazo. Otro temón, ¿eh? Puros temazos hoy día, ¿eh?

Ahí está José Vélez con vino griego. Patito, me dicen acá algo de... Ah, de la nueva ola. ¿Puede ser algo de la nueva ola? La verdad. ¿Qué esto? No, algo no. Ah, un artista está, dicen acá. Un artista de... 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Pero esa es la Brenda Lee, oye. Algo chileno, dijeron. Estamos claritos, ¿eh?

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0: Bien, nos vamos. Muchísimas gracias por la sintonía. Como siempre digo, esperamos haber sido una buena compañía en esta mañana de día jueves. Jueves. Sí, estoy bien. Ya. No se olviden que se esperan precipitaciones para la región del Río. Dicen que a contar de la 1 de la tarde. Dicen que ya está lloviendo. Le quiero enviar un saludo a mi amigo Patito Pérez. ¿Dónde está el Patito? Aquí está el Patito. ¿Qué dice Patito? Cuídense, mire, cuídense.
1: Temazo, Pato Peredo, temazo.
0: También canta mi amigo, ¿eh? Saludos para mi gran amigo Patito Pérez. Un abrazo para ti, querido Patito. Ese es mi pato. Bien, amigo. Buen amigo, Patito. Sí. Saludos, dice. Vamos a hacer reír al pato, ¿eh? Vamos a hacer reír, Patito. Mira. Sí, acabo de reír al Patito. Gran amigo, mira. ¿Qué me dicen? Un 7 y lo recuerdo hoy. Qué bueno que les gustaron, ¿eh? Qué bueno que les gustaron. Ya, muchísimas gracias por la sintonía, como les decía. Esperamos haber sido una buena compañía. Siguen en sintonía la radio. Ya vi las noticias en zona informativa de Radio FM Luzán. ¿Yo no? Claro. ¿Cómo? Ah, ya, y para la tarde, claro que sí. A las 5 de la tarde, hoy día, tenemos los 80 no mueren. ¿Ya? Sí, pues no se lo pierdan. Mire, les voy a contar algo, les voy a contar una incidencia. No sé si ustedes se dieron cuenta, pero cuando escuchamos algunos de los recuerdos recién, son con disco. Bueno, el programa de la tarde de los 80, muchas de las canciones que ustedes escuchan son en disco, de disco vinilo. Muchas. Ahora que se den cuenta, uno se den cuenta, es otra cosa, pero créanme que son en vinilo. Créanme que es verdad. Un buen abrazo, un gran abrazo para cada uno, por si no lo seguimos escuchando. Que buen Diosito me los cuide a mí también, Se va a estar un ratito más. ¿Con qué nos vamos a despedir, mi querido amigo fantasmita? ¿Con qué? ¿Con eso? Bueno, ya. Chao, que estén muy bien.

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2: A través de los años, muchos hombres y mujeres forjaron el desarrollo de los lagos en distintas áreas de la economía local. Vitalicio Arias fue un vecino destacado y el transporte de pasajeros fue su pasión, lo que le llevó a convertirse en el primer empresario en transportar pasajeros a Valdivia, dando vida a Buses Reñihue y posteriormente a Buses Reñisur. En 1973, cuando el ramal ferroviario Los Lagos Reñihue estaba en pleno apogeo, fue impulsado por otro empresario del transporte, Max Rodríguez, dueño entonces de Buses Pirigüeyco, a comprar la primera máquina con la cual iniciaría esta aventura sobre ruedas. Ricardo Arias, uno de sus hijos, cuenta que al principio no le atraía la idea de adquirir un microbús. Sin embargo, la insistencia de Rodríguez lo llevó a comprar la primera máquina, una Ford color verde, iniciando así sus primeros recorridos entre Reñihue y Los Lagos. Luego vino una segunda, la clásica Ford tipo camión color rojo, con la que se abrió paso definitivamente en el mundo del transporte. Como una suerte del destino, justo en esa época, el tren que hacía el ramal a Reñihue paralizó sus recorridos, permitiendo a Vitalicio Arias convertirse en el único servicio para trasladar pasajeros y todos los pertrechos que se podían transportar en ese entonces. El negocio fue prosperando al punto que fue el primer empresario laguino en iniciar recorrido entre Los Lagos y Valdivia, inicialmente por vía Apayaco y luego por Máfil y San José de la Mariquina. Por espacio de 30 años, fue una empresa líder en el transporte de pasajeros a nivel local, llegando a contar con 20 máquinas que iba cambiando de acuerdo a las exigencias del mercado, además de contar con 2 oficinas para atención de público en el terminal de buses de Valdivia y Los Lagos, y aportar con ello al empleo a conductores y auxiliares. Sin embargo, más tarde, el costo de mantenimiento y la llegada de nuevas empresas le impidieron continuar con el crecimiento esperado. No obstante, su legado aún permanece a través de sus hijos, quienes continúan prestando servicios, pero en menor cantidad de máquinas y frecuencias.
3: Independiente de su gran empresa de transporte de pasajeros, Vitalicio Arias mantuvo en su querida localidad de Reñihue lo que sería el primer gran almacén que abastecía a la población, que estableció primero frente a Carabineros y luego debió trasladarse hasta lo que hoy es la subida a la población y que aún conservan sus hijas.
2: Vitalicio Arias Arias falleció a los 74 años el 6 de noviembre de 2006 y en su masiva despedida su féretro fue paseado por donde tuvo oficinas y también por el taller de los buses en calle Bulnes, para posteriormente ser llevado hasta el cementerio municipal de Los Lagos.
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¿Cómo están? Muy buenas tardes. Sean todas bienvenidas y bienvenidos a la revisión de las noticias en Zona Informativa de Radio FM Luz. Las informaciones que preparaba nuestro departamento de prensa para el día de hoy, jueves 11 de junio de 2026, y siendo las 13 horas con 8 minutos, como es habitual, le invito a que me acompañe a revisar el detalle de las informaciones para el día de hoy.

0: Mire, contarle que delegación presidencial prioriza problemática en el sector Las Lajas y anuncia despliegue técnico ministerial en terreno para la próxima semana. La situación que afecta a las familias de la población de Las Lajas volvió a estar en la agenda de las autoridades tras una visita realizada por representantes de la delegación presidencial regional de Los Ríos y también SENAPRED, quienes abordaron la problemática derivada del riesgo de remoción en masa que afecta al sector desde hace años. Durante la actividad se confirmó que un equipo técnico del Ministerio de Vivienda y Urbanismo llegará la próxima semana a la comuna de Los Lagos para conocer en terreno las actuales condiciones que enfrentan los vecinos y evaluar los pasos a seguir en la búsqueda de una solución definitiva. La delegada presidencial regional, Vicky Carrasco, indicó que la situación de Las Lajas es una de las prioridades para el gobierno, razón por la cual ha sido planteada directamente, en este caso, al ministro de Vivienda.
1: Fue una de las primeras problemáticas que presentamos en la mesa de nuestro ministro Iván Poduje. El equipo de nuestro ministro estará la próxima semana en terreno desplegado para conocer la situación actual que vive la familia de este sector Las Lajas.
0: Bueno, el presidente también de la Junta de Vecinos de Las Lajas, Alejandro Monsalve, reconoció como una señal positiva el interés mostrado por las autoridades. No obstante, señaló que existe cautela entre los residentes debido a que durante años se han anunciado compromisos que no siempre se han concretado.
2: Pero todos sabemos que por años la situación de Las Lajas ha sido complejo, pero por algo hay que comenzar. Así que esperemos que todo termine en buen puerto. Y finalmente nuestros vecinos de población Las Lajas puedan encontrar una solución. Pero estaremos atentos a lo que mencionen cuando vengan las autoridades la próxima semana.
0: La visita del equipo del MIMBU está programada para la próxima semana sin fecha específica y forma parte de las acciones impulsadas para abordar una problemática que afecta históricamente a los habitantes de este sector de la comuna de Los Lagos. ...13:11... Bueno, y bomberos recorren sectores de Los Lagos para recaudar fondos destinados a equipamiento. Desde esta semana y particularmente desde el pasado lunes, voluntarios de la segunda compañía de bomberos Tomás Lago Godoy de Los Lagos se encuentran desarrollando su tradicional campaña del sobre, iniciativa que busca reunir recursos para cubrir diversas necesidades de equipamiento menor y fortalecer el trabajo que realizan los integrantes de la unidad en beneficio de la comunidad. La campaña considera la visita de voluntarios a los hogares pertenecientes al sector de cobertura de la compañía, donde se hará entrega de sobres para los vecinos que puedan efectuar sus aportes voluntarios. Los recursos obtenidos permitirán apoyar la adquisición de materiales y elementos necesarios para el servicio operativo de los bomberos. El director de la segunda compañía de bomberos de Los Lagos, Carlos Patiño, destacó la importancia de esta campaña para el funcionamiento de la institución, señalando que cada aporte realizado por la comunidad contribuye directamente a fortalecer el trabajo de los voluntarios y también voluntarias y a mantener las capacidades de respuesta ante las distintas emergencias que se registran durante el año.
3: Mandar los voluntarios completamente informados con su equipo de bomberos, entregando los sobres por las casas del sector hasta el 20 de junio y desde el 1 de junio, del 1 de julio al 15 de julio va a ser lo que van a pasar los voluntarios recogiendo estos sobres. Queremos pedirle al sector hospital que lo acompañe y que los puedan cooperar con un granito de arena, como le contaba.
0: Bueno, la campaña de sobres se desarrollará en los sectores, como dijo recién el director, sector hospital, 11 de septiembre, Nevada, Los Pinos, Pincoya y Los Bajos, donde los voluntarios recorrerán las viviendas invitando a los vecinos a colaborar con esta iniciativa solidaria. Desde la segunda compañía Tomás Lago Godoy agradecieron anticipadamente el respaldo de la comunidad, reiterando que cada contribución representa un apoyo concreto para quienes de manera voluntaria trabajan diariamente al servicio de la comuna bajo el lema Tu aporte salva vida. Y justamente mañana está aniversario de la segunda compañía de bomberos Tomás Lago Godoy de nuestra comuna.

0: 13 horas ya con 14 minutos. Bueno, y convocan a comités habitacionales a conformar la Unión Comunal de Vivienda en Los Lagos, con la determinación de conformar a la brevedad posible una Unión Comunal de Comités de Vivienda en Los Lagos. Dirigentes de diversas organizaciones habitacionales de la comuna sostuvieron una reunión autoconvocada, todo esto con el objetivo de avanzar de manera organizada en la búsqueda de soluciones frente al déficit habitacional que actualmente afecta a cerca de 1.800 familias. En el encuentro participaron representantes de los comités Por un Vivir Mejor, Villa Soñando, Villa El Maitén, Antucuyén, Comité Rural Los Lagos, Villa Alegre, Histórico Riñihue, Caudales Río San Pedro, Alto de San Pedro y Villa Atué, entre otros, donde los asistentes señalaron que actualmente existen cerca de 87 comités de vivienda en la comuna, de los cuales solo 32 mantienen actividad vigente. Araceli Molina convocó a los comités interesados a presentar su documentación en la Municipalidad de Los Lagos a través de la Oficina de Vivienda e invitó a participar de la reunión programada para el próximo 26 de junio a las 18 horas en el Salón Auditorio Municipal, oportunidad en que esperan constituir formalmente la Unión Comunal de Comités de Vivienda, como dijo la dirigente.
1: Araceli Molina, represento al comité Antucuyén, y necesitamos, para poder conformar, como dice Ingrid y Eduardo, que se acerquen con todos sus papeles a donde Carolina Muñoz, que está siendo la representante en este momento de vivienda. Una invitación para el día 26 de este mes en el Salón Auditorio a las 6 de la tarde para que conformemos luego la Unión Comunal.
0: Bueno, los dirigentes coincidieron en que la creación de esta organización va a permitir contar con una voz más sólida ante las instituciones públicas y facilitar la gestión necesaria para impulsar proyectos de vivienda en la comuna.

13:16. Bueno, y con cámaras en funcionamiento presentan oficialmente la nueva red de vigilancia en los lagos. Con la presencia de autoridades comunales, dirigentes sociales, representantes de carabineros y vecinos, el día de ayer se realizó la presentación oficial de las 50 nuevas cámaras de televigilancia que ya se encuentran operativas en distintos sectores estratégicos de la comuna de Los Lagos. La actividad permitió mostrar en tiempo real el funcionamiento de los dispositivos mediante una pantalla instalada, especialmente para la ocasión, donde los asistentes pudieron observar las imágenes captadas por los equipos y conocer el alcance de esta nueva infraestructura de seguridad. El proyecto contempla la instalación de 50 cámaras distribuidas en 16 puntos considerados neurálgicos dentro del radio urbano de Los Lagos y también en sectores como Antilwe, donde la iniciativa fue financiada íntegramente por el Gobierno Regional de Los Ríos con una inversión cercana a los 30 millones de pesos. El director de Seguridad Pública Municipal, Jaime Villegas, destacó que se trata de un proyecto inédito para la comuna y explicó que esta iniciativa forma parte de una estrategia más amplia de fortalecimiento de la seguridad pública local. Las cámaras aumentan, dijo, la sensación de seguridad, ayudan a inhibir la comisión de delitos y además generan registros que pueden ser utilizados como medios de prueba por las policías y los tribunales. También Villegas agregó que próximamente se va a contar una segunda etapa del proyecto correspondiente a la implementación de una sala de monitoreo, desde donde funcionarios municipales podrán supervisar las imágenes en tiempo real y coordinar acciones tanto con personal de seguridad ciudadana como con carabineros. Por su parte, el mayor Felipe Soto Gaillard, comisario de la Segunda Comisaría de Carabineros de Los Lagos, valoró la puesta en marcha del sistema y destacó que se trata de una iniciativa largamente esperada por la comunidad. Estamos muy contentos, dijo, de que finalmente este proyecto se haya concretado. Son 50 cámaras que van a contribuir al trabajo preventivo y esperamos que en el futuro también pueda extenderse a distintos sectores rurales de la comuna. Durante la ceremonia, el alcalde Víctor Fitz recordó que el proyecto fue elaborado por profesionales municipales durante el 2025 y destacó que la futura implementación del centro de monitoreo va a permitir dar mayor utilidad al sistema de vigilancia. Muchas personas, dijo, preguntan qué sentido tiene contar con tantas cámaras, según dijo el alcalde. La respuesta es que habrá una sala de monitoreo con personal dedicado en permanente coordinación con carabineros y seguridad municipal, permitiendo actuar con mayor rapidez ante situaciones que afecten a nuestros vecinos. Con esta iniciativa, la Municipalidad de Los Lagos busca fortalecer las herramientas de prevención del delito y mejorar la capacidad de respuesta frente a hechos que afecten a la seguridad de toda la comunidad.

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Bien, 13 horas ya con 20 minutos. Vamos a dar una mirada a las noticias regionales en la presente edición de Zona Informativa. Y nos trasladamos hasta la ciudad de La Unión, porque en esta ciudad dos personas fueron detenidas por su presunta participación en un robo con intimidación que afectó a un conductor de un camión repartido en la comuna de La Unión, hecho ocurrido el pasado 3 de junio. Según informó la Fiscalía Regional de Los Ríos, alrededor de las 11:45 horas de ese día, los sujetos intimidaron a la víctima y les sugirieron que trajeron, digamos, aproximadamente 1.200.000 pesos en efectivo para posteriormente darse a la fuga. La investigación fue desarrollada por la Fiscalía junto a la Sección de Investigación Policial CIP de Carabineros de La Unión, logrando establecer la dinámica de los hechos, identificar a los presuntos involucrados y reconstruir el recorrido utilizado para escapar. Con estos antecedentes, el Ministerio Público obtuvo órdenes de entrada y registro para diversos domicilios de la comuna, diligencias que permitieron ubicar y detener a los imputados. Durante los procedimientos policiales, también se incautó un arma de fuego, cartuchos balísticos y droga dosificada, correspondiente a pasta base cocaína y cannabis sativa. Los detenidos fueron puestos a disposición de juzgado de garantía de la Unión durante la jornada y, sin embargo, la Fiscalía solicitó ampliar su detención hasta el día de hoy debido a la existencia de diligencias e informes periciales pendientes que resultan relevantes para determinar la calificación jurídica de los hechos. Bueno, la audiencia de formalización se va a realizar una vez concluidas estas actuaciones investigativas el día de hoy.

13:22. Bueno, y el Colegio de Periodistas de la Región de Los Ríos y SENAPRED van a realizar taller sobre la escala Mercalli y los sismos. Esto es una actividad gratuita que busca, digamos, formar informantes capaces de evaluar y reportar la intensidad de movimientos telúricos. En el marco de la conmemoración de los 70 años del Colegio de Periodistas de Los Ríos, en alianza con SENAPRED, se va a realizar la segunda versión del taller Informantes de la Escala Mercalli, una iniciativa destinada a fortalecer las capacidades de la ciudadanía en la evaluación y reporte de la intensidad de los sismos. La actividad se va a desarrollar el día jueves 18 de junio a las 5 de la tarde, Independencia de SENAPRED en Valdivia, y tendrá una duración aproximada de 2 horas. La capacitación está orientada a periodistas, personas trabajadoras de las comunicaciones y personas interesadas en conocer y aplicar la escala de Mercalli modificada, instrumento que permite describir los efectos y daños observados tras un evento sísmico. El taller contempla una metodología práctica y participativa mediante la cual las y los asistentes podrán adquirir herramientas para identificar, evaluar y reportar los efectos de los sismos, aportando información, ¿verdad?, relevante para la gestión del riesgo de desastre y el trabajo desarrollado, en este caso, por SENAPRED. La presidenta del Consejo Regional de Los Ríos del Colegio de Periodistas de Chile, Sandra Leiva, destacó la importancia de generar, en este caso, espacios de formación en materias vinculadas con la prevención y la respuesta ante emergencias. Como Colegio de Periodistas dijo, creemos que la información cumple con un rol fundamental en la prevención y en la gestión del riesgo de desastres. Cuando ocurre una emergencia, el acceso a información oportuna, veraz y comprensible deja de ser únicamente un principio democrático. Se transforma en una necesidad para la protección de las personas y también de las comunidades. Desde SENAPRED, en este caso, dieron a conocer que, habló el encargado provincial del RANCO, Omar González, quien destacó que la formación de informantes de la escala de Mercalli permite fortalecer los mecanismos de reporte ciudadano y contribuir a una mejor comprensión de los efectos de los sismos en los territorios. El encargado SENAPRED dijo que la participación de la comunidad es clave para la gestión de riesgo de desastres a través de la escala de Mercalli. Las personas pueden aportar antecedentes sobre los efectos observados durante un sismo, información que complementa los registros instrumentales y contribuye al análisis de la intensidad del evento. Como SENAPRED, valoramos estas instancias de capacitación porque permiten acercar el conocimiento técnico a la ciudadanía y fortalecer una cultura de prevención y preparación frente a las amenazas que enfrenta nuestro país. La actividad es gratuita y contempla la certificación otorgada por SENAPRED. Los cupos son limitados a 18 participantes, por lo que las personas interesadas deberán inscribirse previamente y, una vez realizado el proceso de inscripción, recibirán su correo electrónico con la información necesaria para poder participar en esta importante jornada.

Miren, el Consejo Regional de Los Ríos alcanza cifra histórica de 6 mujeres integrantes tras asunción de Paulina Hernández. En el marco de la sesión ordinaria número 520 del Consejo Regional de Los Ríos, realizada en Valdivia, asumió oficialmente como consejera regional por la provincia del Ranco Paulina Hernández Valderrama, quien se integra al cuerpo colegiado tras prestar juramento ante el Pleno del Consejo Regional. Su incorporación, en este caso, marca un importante hito para la representación femenina en el órgano colegiado, ya que con su llegada al Consejo Regional de Los Ríos pasa a estar integrado por 6 mujeres de un total de 14 consejeros y consejeras regionales, constituyendo la mayor participación femenina registrada desde la creación de la región. La incorporación de la nueva autoridad regional se concretó, digamos, tras la renuncia de la ex consejera regional Anne Contreras Álvarez, quien dejó sus funciones luego de ser designada como seremi de gobierno en Los Ríos. El nombramiento de Paulina Hernández fue resuelto por el Tribunal Electoral Regional de Los Ríos conforme a la normativa vigente. Paulina Hernández, militante del Partido Republicano, abogada de la Universidad de Concepción y cuenta con un magíster en gobernanzas y políticas públicas de la Universidad de Sheffield, en el Reino Unido. Su formación académica también incluye estudios, en este caso en gestión pública, probidad, buen gobierno y contratación pública, destacando además su experiencia internacional como beneficiaria de becas Chile para estudios de posgrado en extranjero. Asimismo, se desempeña desde el año 2018 como fiscal del Centro de Formación Técnica Estatal de la Región de Los Ríos, donde ejerce funciones de control de legalidad, asesoría jurídica y apoyo a la gestión institucional. Previamente integró el Ministerio de Hacienda durante casi una década, participando en materias vinculadas a transparencia, participación ciudadana, equidad de género, probidad y modernización del Estado, acumulando una amplia experiencia en el sector público. Por su parte, la nueva consejera regional manifestó su compromiso con el desarrollo equilibrado de la región y el fortalecimiento de la representación territorial, donde manifestó que su principal desafío será dar continuidad al trabajo que venía desarrollando mi antecesora en el Consejo Regional, fortaleciendo aspectos tan relevantes como la transparencia, la probidad y el apoyo de las unidades técnicas y municipios de la región, porque es a través de buenos proyectos que logramos mejorar la calidad de vida de nuestras vecinas y vecinos. Quiero aportar desde las comisiones que integraré, especialmente en materias vinculadas a infraestructura, salud, desarrollo social y el trabajo territorial en la provincia del Ranco. Paulina Hernández se incorpora al Consejo Regional representando a la provincia de Valdivia y va a contribuir al trabajo de las distintas comisiones del cuerpo colegiado, participando en el análisis y la aprobación de iniciativas orientadas al desarrollo social, económico y territorial de la región de Los Ríos. Con esta nueva integración, el Consejo Regional de Los Ríos continúa fortaleciendo la diversidad de miradas y la participación de las mujeres en espacios de representación democrática, consolidando un avance significativo en materia de equidad y liderazgo femenino en la región.

Una ruta con prohibición de intervenir por la presencia de especies protegidas. En la Comisión de Infraestructura del Consejo Regional, la autoridad confirmó la reactivación de la mesa intersectorial para abrir la ruta T720 a tránsito vehicular, cuyo proyecto de conservación fue retirado del CEA por vialidad el 2023. La delegada afirmó que el camino no se puede intervenir porque se requiere de un nuevo estudio de impacto ambiental y para ello comenzará a levantar los antecedentes. Lo anterior, dijo, busca que la decisión se tome, digamos, con la certeza jurídica para su concreción. La presidenta de la Comisión de Infraestructura del CORE, consejera Catalina Hot, aseguró que la conectividad es prioridad para los vecinos de las comunas y de los funcionarios del parque. A la vez dijo que es un tema que levanta preocupación en el Consejo Regional, por lo que espera noticias este año. Mientras que la delegada presidencial dijo que por ahora existen otras alternativas de conectividad entre Corral y La Unión, como la ruta T60 y T400, la consejera regional informó que la conexión vial de las dos comunas por el Parque Nacional urge para traslados de emergencias y es vital para el desarrollo económico y también turístico de la zona.

Mire, la fiscalía confirma que taxista hallado muerto era cercano a la familia de Julia Chuñil. El Ministerio Público confirmó que el taxista muerto en su vivienda en el sector de Huichaco, en Mafil, era cercano a la familia de Julia Chuñil, adulta mayor que está desaparecida desde noviembre del 2024. El deceso de José Luis Raín, en materia de investigación por parte de la Fiscalía, donde según la información proporcionada, Carabineros recibió la denuncia la madrugada del sábado y se trasladó hasta el lugar junto a la brigada de homicidios de la PDI, cuyos efectivos establecieron preliminarmente que no habría participación de terceros en la muerte. No obstante, a fin de establecer fehacientemente la causa del fallecimiento, se solicitó al Servicio Médico Legal practicar la autopsia de rigor. Se está a la espera de los resultados de estas diligencias. Por su parte, el Ministerio Público señalaron que José Luis Raín era cercano a la familia Chuñil y que frecuentemente realizaba traslado en su vehículo a todos los miembros de la familia, así como a otras personas del sector, cobrando dinero por esa labor. Cabe señalar que en primera instancia trascendió que Raín habría trasladado a Javier Troncoso, hijo de Julia Chuñil y principal sospechoso de la investigación que lleva adelante la Fiscalía por el asesinato de la adulta mayor, donde sin embargo fuentes cercanas a la familia Chuñil señalaron que José Luis Raín era un testigo clave que acredita la versión de la familia al momento de la desaparición de Julia Chuñil. Lo anterior, dado que habría sido Raín quien el 10 de noviembre, dos días después de la desaparición, trasladó a Javier Troncoso para comprar víveres para hacer un almuerzo y posteriormente habrían ido al fondo La Fritz a buscar a Julia Chuñil, enterándose en ese lugar que la mujer estaba desaparecida. La Fiscalía comunicó que la Unidad Regional de Atención a Víctimas y Testigos se contactó con la familia del fallecido para brindar orientación y apoyo durante el desarrollo de la investigación. Según el ente persecutor, alrededor de las 23 horas del día viernes 8 de noviembre de 2024, el imputado Javier Troncoso Chuñil llegó ofuscado y en estado de ebriedad a la casa que compartía con la víctima, su madre, Julia del Carmen Chuñil Catícula, de 73 años, donde además vivían los otros hijos de la mujer, Janet del Carmen Troncoso Chuñil, Pablo Marcelo San Martín Chuñil y su ex yerno, quien está identificado por la Fiscalía con las iniciales BFBB. También se encontraba en el inmueble una amiga de la víctima y un adulto mayor de 90 años, quien residía en una dependencia contigua a la casa principal. En dicho contexto, Javier Troncoso Chuñil, mientras que el resto del grupo familiar se encontraba reunido en el living comedor, se abalanzó sobre el adulto mayor, a quien le exigió la entrega de una suma cercana de 212 mil pesos correspondiente a la pensión del anciano. Ante la negativa, Javier Troncoso agredió a esta víctima con un golpe de puño en el rostro y lo amenazó de muerte. Le colocó un cuchillo en el cuello y le dijo: ¿y si te mato? En ese momento intervino la dueña de casa, Julia Chuñil, quien comenzó a forcejear con su hijo, quien también la amenazó con quitarle la vida. Chuñil, que te cura, logró quitarle el cuchillo al imputado, arma que lanzó al exterior de la casa. Tras haber frustrado la apropiación del dinero, Troncoso procedió a golpear a su madre en el interior de la vivienda para luego continuar la golpiza en el exterior del inmueble y contra la pared de una bodega contigua. Finalmente la estranguló apretándole el cuello con ambas manos. Este brutal ataque habría sido presenciado por los coimputados, también hijos de la adulta mayor, sin que ninguno interviniera. Más tarde, Javier Troncoso Chuñil y su hermano Pablo San Martín Chuñil trasladaron y ocultaron el cuerpo de su madre en un lugar aún sin ubicar, y junto con el ocultamiento del cuerpo, quema de vestimentas, guardar silencio y mentir a las autoridades.

autoridades. Los imputados acordaron que la imputada, Janet del Carmen Troncoso Chuvil, concurriera hasta Carabineros para estampar una denuncia por presunta desgracia. Diligencia que se concretó el domingo 10 de noviembre de 2024 con la finalidad de desviar la investigación y asegurar la impunidad de todos los involucrados. Semanas después de la denuncia, en este caso falsa, según la Fiscalía, los hijos de Julia Chuñil, Caticura, comenzaron a comportarse como herederos, se apropiaron y aprovecharon su patrimonio, vendieron sus animales, el ganado vacuno y una carreta de bueyes y se repartieron el dinero obtenido entre ellos. Incluso Javier Omar Troncoso Chuñil, el 8 de diciembre de 2024, realizó una cotización para adquirir una sepultura familiar en el cementerio Parque Los Laureles de Valdivia.

Mire, volvemos a la capital regional porque anuncia el aumento de rondas de carabineros tras balacera que dejó un muerto en Valdivia. El gobierno anunció un aumento de las rondas de carabineros, esto tras la balacera que dejó un muerto y dos heridos graves en la población San Luis de Valdivia. Tras este hecho ocurrido durante la noche del lunes, se realizó un comité policial extraordinario para evaluar las acciones entre el Ejecutivo y las policías. La delegada presidencial Vicky Carrasco señaló que entre los temas abordados se encuentran las rondas impacto que se comenzarán a efectuar en Valdivia. Sabemos que la comunidad está preocupada. Se le ha solicitado también a nuestros carabineros que tengan mayor cantidad de rondas preventivas. Se van a tomar acciones preventivas concretas frente a estos hechos, ya que estamos reforzando ahí la seguridad con rondas de impacto que se van a comenzar a hacer en nuestra comuna de Valdivia, que es el compromiso que tenemos igual con nuestros carabineros de entregar mayor tranquilidad y mayor seguridad a los vecinos, según dijo la delegada presidencial. A su vez, la autoridad añadió que la balacera en la población San Luis se debió a un enfrentamiento asociado al tráfico de drogas. También aludió a las solicitudes que han planteado parlamentarios de la región para iniciar una mesa de trabajo que aborde este tipo de situaciones, donde al respecto la delegada señaló que estos casos son revisados en el Comité Policial y además indicó que se activará el Comité Regional de Seguridad. Cabe recordar que hace casi dos semanas se registró una balacera en calle General Yáñez que no habría dejado a personas lesionadas, pero que causó preocupación entre los vecinos del sector.

0: 13:37, antes de finalizar la presente entrega informativa, revisamos el pronóstico del tiempo actualizado por parte de la Dirección Meteorológica de Chile. Para el día de hoy se espera lluvia en la región de Los Ríos, lluvia y ráfagas de viento que podrían estar entre los 25 y los 60 kilómetros a la hora. ¿Ya? Lluvia que se van a intensificar a medida que vayan pasando las horas, sobre todo en la madrugada de este día viernes. Máxima 11 grados para hoy. Para mañana viernes, como decía, lluvia en la madrugada, lluvia que va a continuar en la mañana y se va a prolongar hasta la tarde, con extremas entre los 4 y 9 grados. Pero mañana debería finalizar la lluvia, la tarde. Tarde-noche debería parar la lluvia en la región. Para el día sábado, mínima 1 grado, máxima 10, despejado. Para el día domingo, mínima 1 grado bajo cero, máxima 9, despejado. Para el día lunes, mínima 1, máxima 10 grados, despejado. ¿Sí? Después de la lluvia, debería parar mañana viernes, se verá sábado, domingo y lunes con cielos despejados en la región de Los Ríos. La temperatura actual, 12 grados. De esta manera hemos revisado las principales noticias en zona informativa de Radio FM Luz. Como siempre, gracias por informarse con nosotros y que tengan muy buenas tardes.
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0: gracias. Muchas gracias.
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5: A través de los años, muchos hombres y mujeres forjaron el desarrollo de Los Lagos en distintas áreas de la economía local. Vitalicio Arias fue un vecino destacado y el transporte de pasajeros fue su pasión, lo que le llevó a convertirse en el primer empresario en transportar pasajeros a Valdivia, dando vida a buses Reñihue y posteriormente a buses Reñisur. En 1973, cuando el ramal ferroviario Los Lagos Reñihue estaba en pleno apogeo, fue impulsado por otro empresario del transporte, Max Rodríguez, dueño entonces de buses Pirigüeyco, a comprar la primera máquina con la cual iniciaría esta aventura sobre ruedas. Ricardo Arias, uno de sus hijos, cuenta que al principio no le atraía la idea de adquirir un microbús. Sin embargo, la insistencia de Rodríguez lo llevó a comprar la primera máquina, una Ford color verde, iniciando así sus primeros recorridos entre Reñihue y Los Lagos. Luego vino una segunda, la clásica Ford tipo camión color rojo, con la que se abrió paso definitivamente en el mundo del transporte. Como una suerte del destino, justo en esa época, el tren que hacía el ramal a Reñihue paralizó sus recorridos, permitiendo a Vitalicio Arias convertirse en el único servicio para trasladar pasajeros y todos los pertrechos que se podían transportar en ese entonces. El negocio fue prosperando al punto que fue el primer empresario laguino en iniciar recorrido entre Los Lagos y Valdivia, inicialmente por vía Apayaco y luego por Mafil y San José de la Mariquina. Por espacio de 30 años, fue una empresa líder en el transporte de pasajeros a nivel local, llegando a contar con 20 máquinas que iba cambiando de acuerdo a las exigencias del mercado, además de contar con dos oficinas para atención de público

0: en el terminal de buses de Valdivia y Los Lagos y aportar con ello al empleo a conductores y auxiliares. Sin embargo, más tarde, el costo de mantenimiento y la llegada de nuevas empresas le impidieron continuar con el crecimiento esperado. No obstante, su legado aún permanece a través de sus hijos, quienes continúan prestando servicios, pero en menor cantidad de máquinas y frecuencias.
1: Independiente de su gran empresa de transporte de pasajeros, Vitalicio Arias mantuvo en su querida localidad de Riñigüe lo que sería el primer gran almacén que abastecía a la población, que estableció primero frente a Carabineros y luego debió trasladarse hasta lo que hoy es la Subida a la Población y que aún conservan sus hijas.
0: Vitalicio Arias Arias falleció a los 74 años el 6 de noviembre de 2006 y en su masiva despedida, su féretro fue paseado por donde tuvo oficinas y también por el taller de los buses en calle Bulnes para posteriormente ser llevado hasta el cementerio municipal de Los Lagos.
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1: Emanuel Noy, para cantar este tema, y dice así.

0: Qué bien que canta, ¿eh? Qué bien que canta.
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1: Así es, los 80 en vivo y en directo. Muy buenas tardes, bienvenidas, bienvenidos a nuestro espacio, a nuestra micro musical y noticias y otras cosas aquí en Radio Fibonacci 88.3, en la radio de todos. ¿Cómo estamos? ¿Bien? ¿Con ánimo? ¿Esperando la lluvia? Oye, que se ha demorado la lluvia. Después, cuando llegue la lluvia, ¿a qué hora se va la lluvia? ¿Ah? Sí. Exacto, hoy le voy a preguntar al Richie, ¿y cómo vamos con el barómetro? ¿Va bajando o no va bajando? ¿Sube o no sube? Vaya a saber uno. Solamente lo sabe. Bueno, como siempre, les quiero enviar un gran abrazo a cada uno de ustedes, que estén. Gracias por estar ahí, gracias por permitirnos acompañarle con esta programación, con estos éxitos de siempre, los 80 no mueren, ¿eh? Qué rico a lo mejor estar en la casita, a esta hora tarde, con un poquito de lluvia. Buena música, buena compañía, ¿sí o no? Y nosotros acá en los estudios también, buena música, buena compañía con ustedes. Cielo gris, amenazante, ya llega la lluvia. Dice que vamos a tener un poco de viento. Sí. Así que, bueno, vamos a estar actualizando esa información. Porque de que se ha retrasado esta cuestión, se ha retrasado ya. ¿Sí o no, amigo? Ya, le vamos a abrir el barómetro a nuestro amigo Richie. Un abrazo grande para todos los que están ahí. Gracias por permitirnos acompañarle. Y comenzamos de inmediato los 80 no mueren con un gran saludo a mi amigo Alex. Alex, ¿cómo estás, amigo mío? Muy buenas tardes. Dice, acá llueve. ¿Dónde? ¿A dónde llueve? En Reñihue. En Piedras Moras. ¿Dónde está, compadre? ¿Ah? Que tengo que preguntarle a Alex. No sé si está en Piedras Moras o está en Reñihue. Por la hora debería estar en Piedras Moras. Pero que sabe, por ahí le salió algún... Ah, claro, un tachangopa. Y se quedó en Reñihue. Pero por allá, por esas tierras, llueve. Eso es lo que dicen acá, llueve. Acá, un poco, ¿no? Porque veo que los limpios parabrisas eran como lentos. Allá recién una amiga con un paraguas. El amigo ahí de la camioneta también va ahí sin limpiar los parabrisas. Vale. En Piedras Moras está mi amigo, ya, en Piedras Moras. Saludos para ti, querido amigo, ¿ah? ¿Eh? Saludos para... Ah, eliminaste el mensaje, ratito, porque si no, para afuera otra vez. ¿Cómo estás, mi querido Fernando? ¿Cómo estás, Fernandito? Ah, mira, te voy a enviar un sticker. Se lo envié ayer. Dice, estamos bailando bajo la lluvia como en la película. Ah, papito, bueno, si usted baila bajo la lluvia e inspira una película, está bien nomás. ¿Ah? Esa creatividad que tiene usted, ¿ah? Tenga cuidado con la rosa, eso sí, ¿ah? Nada más le digo, tenga cuidado con la rosa, ¿ya? Cuidado con las espinas. Ya. Dice acá, wow, vamos en 1012 puntos directo a Pascal y viene la lluvia. Ahora viene la lluvia. Tenemos un viento, a ver, dice acá, gracias amigo, me envió acá Richie. Un viento del noroeste de 10 kilómetros a la hora. Estoy mirando para afuera, sí, se nota algo, los arbolitos y también las nubes que van por arriba. 10 grados a esta hora, sensación térmica de 9 grados. Tenemos 1,2 milímetros de agua caída en las últimas 24 horas. 1012.3 hectopascales está nuestro video barómetro. Así que vamos a ver cómo está la cosa. ¿Te parece? Comenzamos. Claro, y es casi el embarro. Es decir, la gran mayoría de todo. Comenzamos los 80. No mueren.

Bien, las 5 de la tarde con 21 minutos, 5 y 21. ¿Qué dice acá? Así es, mi querido Richie. Es el principio de todo, de la física. Eso nunca se puede olvidar. Eso lo tengo grabado en mi mente hace... ¡Bum! ¿Qué te digo? ¿Hace cuántos años? A ver, ¿qué dice acá? ¡Jaja! Se ríe mi compadre, Fernando. Bueno, les voy a comentar algo. Comenzó el Mundial, pues. Comenzó el Mundial de Fútbol. Y México derrotó a Sudáfrica 2-0. ¿Ah? Terminó el partido ya. Un partido flojito de México. ¿Eh? Flojito. Sí, pues el otro equipo jugó prácticamente todo un tiempo sin un jugador. Después le expulsaron a otro. Después le expulsaron a otro jugador al equipo mexicano. Madre mía, oye, ¿qué pasó? Sí. Bueno. Cosas del fútbol, dicen acá. Pero se dio inicio a este Mundial que dice que es el Mundial más grande de la historia. El más grande de la historia, donde Shakira inauguró obviamente todo esto, a los juegos, como se dice, con grandes cantantes, también estuvo Maná, por ahí estuvo Chely también, ¿va? Y todo se realizó en el Estadio Azteca de México, ¿va? Que dejó unas imágenes preciosas, una ceremonia maravillosa, pero hay algo que no se le quita a los mexicanos, ¿va? Está bien alentar al equipo. Cuando tomaba la pelota del equipo sudafricano, ¿para qué les digo? Una cuestión fea. Sí, en Europa no se da esto. ¿Saben ustedes? No se da. Y lo otro que les quería comentar es que los mexicanos tienen esa costumbre cuando va a sacar el arquero y le va a pegar la pelota. Ustedes saben, dice una palabra que no la puedo decir. Es como Pluto, pero sin L. Pluto, pero sin L. Ahí van a entender, ¿verdad? Y eso, inclusive una vez, lo sancionaron por eso. Sí, créanme. Bueno, la cosa es que hoy día se vieron también los primeros cambios, ¿eh? Los primeros cambios de, digamos, en el fútbol, en qué sentido, del VAR y también de lo que es, justamente los cambios. El jugador cuando ya, cambio, si no sale al tiro, hace tiempo, el jugador que va a entrar, se tiene que quedar un minuto afuera. ¿Qué les parece? Sí, tal cual. Los cambios que están aplicando a, digamos, en el Mundial. Que ojalá sirvan, ¿eh? Que no sean simplemente una prueba, sino que quieren en definitiva. Aunque sí, alguno de ellos no resulta, ¿qué hay que hacer? Simplemente dejarla atrás, ¿no?

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Ya. Seguimos, ¿no? Oh, ¿qué le pasó esto? Se quedó pegado. Y usted, ya,

ética al Senado, pero quedó una duda. Ya, vamos a la música. Dios mío. Fernando. Salud para Andreita. Alejandra, ¿cómo está? Alejandra, ¿está por ahí o no? Alejandrita, yo empiezo a saludarnos así. ¿Eh? A quien venga. Mi amigo Rubén, ¿cómo está la florcita? Oye, antes le envié un sticker, ni me pescaron ni en bajada. ¿Eh? Sí, nada. Saludos para mi amigo Pato también. ¿Cómo está usted? Muy buenas tardes. Aquí me voy a alumbrar, aquí me contesta. Nancy, ¿cómo está? Marley, ¿cómo está? ¿Vieron, no? Isabel, ¿cómo estás? Muy buenas tardes también. ¿Qué más está por acá? No, ese no está. No, ese no está. Mi amigo, oye, mi amigo, el profe de la chicha, de las plantas y las manzanas, adelante pasó. Le dice, seña, ni me pescó ni en baja. ¿Qué vamos a hacer, verdad? Así es la cosa. Saludos para la Claudia también. Vamos a ver quién me saluda a través del WhatsApp. ¿Eh? Vamos a ver quién me va a saludar a esta hora.

Tiempo de otro que busco una canción. Aquí está Julito. Julito, ¿cómo estás, Julito? Amigo mío, bienvenido a los... Oye, ¿dónde está mi sticker de los 80? Oye, ¿no está? Ya. Ok, no me resisto. Amigo, bienvenido a los 80, no me... Te envío un cassette, ¿eh? Ese es un cassette para ti, amigo, de regalo. Aquí está mi amiga, nuestra amiga de los 80, la Nancy. Nancy, ¿cómo está? Muy buenas tardes. Gusto saludarle. Saludos para usted y para su princesita. ¿Usted sabe quién es? Su hermosa hija. Aquí están mis chicos de Hydra War también. Eso, los 80, no mueren, pues. Bien nomás. Aplaudí. Viene Julito, ¿eh? Viene Julito.

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3: A través de los años, muchos hombres y mujeres forjaron el desarrollo de los lagos en distintas áreas de la economía local. Vitalicio Arias fue un vecino destacado y el transporte de pasajeros fue su pasión, lo que le llevó a convertirse en el primer empresario en transportar pasajeros a Valdivia, dando vida a buses Reñihue y posteriormente a buses Reñisur. En 1973, cuando el ramal ferroviario Los Lagos Reñihue estaba en pleno apogeo, fue impulsado por otro empresario del transporte, Max Rodríguez, dueño entonces de buses Pirigüeyco, a comprar la primera máquina con la cual iniciaría esta aventura sobre ruedas. Ricardo Arias, uno de sus hijos, cuenta que al principio no le atraía la idea de adquirir un microbús. Sin embargo, la insistencia de Rodríguez lo llevó a comprar la primera máquina, una Ford color verde, iniciando así sus primeros recorridos entre Reñihue y Los Lagos. Luego vino una segunda, la clásica Ford tipo camión color rojo, con la que se abrió paso definitivamente en el mundo del transporte. Como una suerte del destino, justo en esa época, el tren que hacía el ramal a Reñihue paralizó sus recorridos, permitiendo a Vitalicio Arias convertirse en el único servicio para trasladar pasajeros y todos los pertrechos que se podían transportar en ese entonces. El negocio fue prosperando al punto que fue el primer empresario laguino en iniciar recorrido entre Los Lagos y Valdivia, inicialmente por vía Apayaco y luego por Mafil y San José de la Mariquina. Por espacio de 30 años, fue una empresa líder en el transporte de pasajeros a nivel local, llegando a contar con 20 máquinas que iba cambiando de acuerdo a las exigencias del mercado, además de contar con 2 oficinas para atención de público en el terminal de buses de Valdivia y Los Lagos, y aportar con ello al empleo a conductores y auxiliares. Sin embargo, más tarde, el costo de mantenimiento y la llegada de nuevas empresas le impidieron continuar con el crecimiento esperado. No obstante, su legado aún permanece a través de sus hijos, quienes continúan prestando servicios, pero en menor cantidad de máquinas y frecuencias.
4: Independiente de su gran empresa de transporte de pasajeros, Vitalicio Arias mantuvo en su querida localidad de Reñihue lo que sería el primer gran almacén que abastecía a la población, que estableció primero frente a Carabineros y luego debió trasladarse hasta lo que hoy es la subida a la población y que aún conservan sus hijas.
3: Vitalicio Arias Arias falleció a los 74 años el 6 de noviembre de 2006 y en su masiva despedida su féretro fue paseado por donde tuvo oficinas y también por el taller de los buses en calle Bulnes para posteriormente ser llevado hasta el cementerio municipal de Los Lagos.
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Miren, 5 de la tarde con 46 minutos, 5:46. ¿Llueve o no llueve? Sí, algo llueve. Algo llueve, ¿eh? Algo llueve. Mire, ¿sabe usted que siempre... A ver, ¿cómo se lo digo? No sé si usted está de acuerdo conmigo, pero siempre se ha dado una discusión entre la parte científica y la parte religiosa. Con lo que les voy a contar. Porque usted dice... la parte religiosa, las creencias y todo, la fe y cuanta cosa, que mueve montañas, que el hombre viene, que Dios nos creó del barro y cuánta cosita, que esto, ¿sí o no? Y los científicos dicen que nosotros venimos de la evolución del mono y bla, bla, bla, bla, bla, bla, ¿sí o no? Pero antes los monos, ¿qué estaban? ¿Qué es lo que había antes los monos? Ya, como que un pato, ya, pesadito. ¿Ah? Pesado. ¿Qué es lo que había antes? ¿Eh? Dinosaurios, pues. ¿Sí o no? A ver si ustedes están de acuerdo conmigo. ¿Sí o no? Los científicos dicen que nosotros, el tema es de los que en el planeta hubo dinosaurios. Y se han encontrado muchos, huellas de esto, por decirlo de alguna forma. ¿Ya? Y uno de los dinosaurios más conocidos es el Tiranosaurio Rex, ¿sí o no? ¿Sí o no? Ya, por favor, siéntense y escúchenme bien lo que les voy a contar. Escúchenme bien, ¿eh? ¿Qué pasó? ¿Qué pasó? Ya me enviaron cosas que ya, gracias, mesa. ¿Qué es esto? ¡Oh, pecador! ¡Pecador! Deja esa chupilca del diablo de lado. ¡Madre mía! ¡Qué tal! ¡Qué güey! ¡Ya! Saludos a los chiquillos. Y dice acá, la mujer viene de ahí, de las tiranosaurias. Puede ser. Buenas tardes, amigo. Un gusto saludarle. A la cresta. Dice acá este otro. Mire, escuche lo que les voy a contar. ¿Ah? ¿Cómo las mujeres vienen de los tiranosaurios o de las tiranosaurias? Por lo bravas que son. ¡Ja! Yo creo que sí. Ya, güey. Compórtese. Dice, en una de esas. Es las huellas de mi ex suegra. Puede ser una ex del. Fernando debe estar gastando la casa. Se lleva el tiro. Dios mío. Ya, pero. ¿Ah? Ay, ay, ay. ¿Y ahora sí les puedo contar o no? Ahora puedo. Ya. Ok, listo. Bueno, como les decía, vuelvo y repito. El tema es que siempre se ha hablado de los tiranosaurios y el tiranosaurio más conocido es el Tiranosaurio Rex, que sale en películas, que se ha formado así en forma digital. Este es el tiranosaurio. Porque nadie de los que estamos ahora dice, ah, yo conocí uno. No, no, papito, no, papá, ¿qué pasa? No. Bueno. La cosa es que les quiero contar algo que de verdad que les va a llamar la atención, mucho la atención, como me llamó a mí la atención. Sale a subasta, escuchen bien, el primer bolso en cuero hecho a partir de células de un tiranosaurio Rex. Es un objeto sin precedente en la historia del lujo. ¿Cómo les cayó esa? Un bolso de cuero reconstruido a partir de células madre de un tiranosaurio Rex, salió hoy, jueves, a subasta en París. Una pieza única en el mundo, estimada en un valor, por favor, escuchen, ¿eh?, entre 350.000 y $580.000. Voy a comprar dos. ¿Eh? Es decir, entre 320 y 531 millones de pesos chilenos. Presentado hace unos meses en Ámsterdam, allá en los Países Bajos, este bolso se creó a partir de restos del colágeno hallado en el fémur de un tiranosaurio Rex. Todo esto en Montana, Estados Unidos, hace 25 años que lo vieron. En los últimos años hemos conseguido disponer de técnicas de biotecnología con las que podemos dar instrucciones a un cultivo celular para construir, entre comillas, el laboratorio, piel auténtica de tiranosaurio, según explicó recientemente a la Copo Brian, un experto en paleontología asociado a esta venta. La casa de subastas
Drow habla de un objeto sin precedente en la historia del lujo y de una proeza científica que permite crear cuero sin recurrir en absoluto a la ganadería. El cuero celular abre una nueva vía, la de una exclusividad que ya no se basa en la extracción y en la ganadería intensiva. Según Briano, este material es distinto del cuero vegano fabricado a partir de plástico. Aquí partimos de un cultivo celular, así que es piel al 100%. Y al mismo tiempo procede de un animal que desapareció hace 67 millones de años. Nosotros llegamos al 2026. La casa que organiza la subasta, Alexandre Guiquello, puntualiza que fue necesario inventar un precio de venta que debía reflejar tanto el monto de las inversiones necesarias para crear este bolso como su rareza. Al final, 300.000 euros de ahí para arriba sigue siendo muchísimo, muchísimo dinero, pero también es algo único en el mundo. ¿Se imagina comprarse un bolso que está hecho con piel, que se creó en base a la célula madre de este tiranosaurio Rex? A mí con suerte me compraría un bolso con el cuero de lagartija. No me alcanza para más, ¿eh? Y tampoco me alcanzaría para comprar un bolso con cuero de lagartija. ¿Para qué estamos gustando? Y no voy a nombrar ningún otro cuero porque ustedes quizás con qué van a salir aquí en el WhatsApp. Yo los conozco. Calma, calma. Imagínate. Yo me pregunto si pudieron crear. Yo estoy viendo una fotografía de esto acá. Es increíble. Es increíble lo que estoy viendo. ¿Eh? Cómo se ve la piel de esta cosa, del tiranosaurio. ¿Eh? El cuero, bien dicho. ¿Y por qué no tratan de revivir un tiranosaurio Rex? Digo yo. Ah, ¿se imagina después se le arranca esta lagartija? Oh, no. No. Yo creo que existe la tecnología para nuevamente revivir a este animalito, ¿eh? Pero imagínate, en esta época, que han suelto uno de estas lagartijas que vienen en dos patas. No, no, no, no, no. Así con el tiranosaurio Rex. Ah, jugo, dice la casa. Ya viene el pronóstico del tiempo, está bajando el barómetro, dice acá. Oh, papito, dice. Y los chinos también dicen lo mismo, ¿eh? De ahí lo voy a regresar, Richie. ¡Wow! Mira cómo bajó el barómetro, ya está en 1900 pascales. ¡Oh! Se viene la lluvia. Y de la buena. Pam, pam. ¿Qué quiere escuchar usted? ¿Qué quiere? Un maniquí. Mira, acá un amigo quiere un maniquí del tiranosaurio Rex. ¿Eso quiere o no, mijo? ¿Eso es o no? Un maniquí con cuero tiranosaurio. Che, no quería nada. ¿Ah? No, no, no eso. ¿Qué cosa es, pues, hijo? ¿Cuál canción? ¿Quién la canta? Diga Martino, ¿quién la canta? Si usted me dice quién la canta, toca a Martino la canción. Pues usted me tiene que decir quién canta la canción. ¿Ah? A ver. Ah, te falarico. Ya, pero le voy a preguntar. Le voy a preguntar una cosa, amigo mío. Así en buena. ¿Cuál quiere? ¿La versión normal o la versión de 12 pulgadas? La versión larga. ¿Cuál quiere? ¿La versión corta o la versión larga? Elige. Ah, la normal. Te embarró la canción. Este otro. Iban a tocar la versión larga acá, compadre. No es culpa mía. Ya, no. Aquí digo cómo se le formó la cara acá a mi compadre. Ya. Nothing gonna stop us now. Versión normal. Starship.

Miren, solamente un minuto nos separan, no, segundo nos separan de las 18 horas de la tarde. 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A la vuelta les tengo el pronóstico del tiempo, que lo presenta como es habitual. Y de acuerdo.

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Bien, ahí estaba Brian Adams con Heaven y anteriormente teníamos a Roxette con Listen to Your Heart. Qué temazo, oye, temazo, temazo. Hoy día te has lucido, muchachón, cuando te conviene. Vamos a revisar el pronóstico del tiempo actualizado por parte de la Dirección Meteorológica de Chile. También voy a aportar los datos que me entrega mi amigo Richie, ¿eh? Oye, el barómetro está en 1009 hectopascales. 1009 estaba marcando. ¿Sí o no? Esto igual de los... A ver, déjame ver el digital. 1009 hectopascales. 10,5 grados. 86% humedad. Aquí están, los chinos están de acuerdo. El Titanic Dog marca 1011 hectopascales. Vamos para abajo, ¿eh? Y cuando empieza a bajar, la lluvia va a llegar. Alejandra, ¿cómo estás? Bienvenida. Hola. ¡Wow! ¿Y esto? ¡Chuta! Mira, justo me envió la... No sé, acá también llueve. Acá también llueve, amiga. También está yendo acá en el sector urbano. Acá también. A ver, deja mirar a Richie. Mira, Richie me acaba de enviar la... Me acaba de enviar la imagen satelital de la NASA con... Lo voy a preguntar al aire. Las partes verdes, Richie, son las más complicadas, ¿verdad? Las partes verdes y amarillas. Creo no equivocarme, ¿o no? ¿Las verdes con amarillo? Es increíble. Oye, grande el frente de mal tiempo que viene, ¿eh? Y va a pegar más o menos desde... Chuta, si voy a vuelo pájaro. Chuta, estoy tratando de entender acá. Yo creo que el Biobío, el Maule, va a pegar para el sur, ¿eh? Es grande el sistema frontal. Bastante grande. ¿Ah? Sí. A ver, déjame verlo otra vez. Agrándalo, hijo. Gracias. Oye, grande. Oye, si alguien cree que le convide, le comparta la imagen satelital que se ve acá. ¿Para qué les digo, ah? ¿Para qué les digo? Ya regresó el pronóstico del tiempo. Janet, ¿cómo estás? Muy buenas tardes. Bienvenida también, amiga. Bienvenida. Oye, les voy a ver. Oye, grande. Sí, me dice. Grande. Casi llega al Golfo de Arauco. Oye, grande, ¿eh? Grande el sistema frontal que nos va a pegar, ¿eh? Y las partes amarillas, como decía, son las más, las que tienen, traen más lluvia. Ay, increíble. ¿Qué dice acá, amiga? Tarde linda. Linda tarde. Linda tarde. Yo bailando, mira, ajá, ajá. Así llego los lunes yo a la pega, mira, amiga mía, Alejandra. Así llego yo a la pega los lunes. Feliz, feliz, feliz. Ya, revisé el pronóstico del tiempo. Dice lo siguiente para mañana viernes, mínima 8, máxima 10 grados. Cubierto y lluvia. En la madrugada con ráfaga de viento de hasta 70 kilómetros a la hora. Papito, voy a tener que comer anclado hoy día. ¿Ah? Sí, anclado. Anclado, anclado. Mañana, cubierto y lluvia. No voy a decir... No, si es débil, moderada. No, lluvia. Mañana vamos a tener lluvia. En el día hasta cerca de las 3 de la tarde. ¿Ya? La estoy jugando, ¿eh? Hasta cerca de las 3 de la tarde. Me la estoy jugando. Pero en la noche, dice lluvia con ráfaga de viento entre 40 y 70 kilómetros a la hora. En la región de los ríos, eso no quiere decir que acá en Los Lagos, o en San José, o en Futrón, no sé. Pero en alguna parte de la región de los ríos. Para el día sábado cambia todo esto, porque el día sábado hay que levantarse tempranito, echar a la baja la ropita, ¿ya? Mínima 4, máxima 11 grados, despejado, completamente despejado, cielo azul, el día sábado. Para el domingo, en tanto... Mínima 3, máxima 10 grados, despejado, variando la tarde, nublado. ¿Ya? Para el lunes, mínima 6, máxima 11 grados, nublado, variando nubosidad parcial. Y para el martes, mínima 4, máxima 12 grados, nubosidad parcial, variando despejado. Así vamos a tener precipitaciones hasta mañana la tarde, 3, 4 de tarde, calculo yo. Y de ahí, ¡shum! ¡Chao! Se va nublado y después el viernes, el sábado, domingo, lunes, martes, no tenemos precipitaciones acá en la región de Río. Ahora sí, ojo con las temperaturas mínimas que van a bajar. ¿Ya? Como decía el Richie, también estamos en 10 grados a esta hora. Mira cómo baila acá la amiga. 10 grados. Importante información, ¿eh? Oye, grande el frente va al tiempo, ¿eh? Bastante grande. Grande, grande. 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
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Vamos a escuchar un vinilo, porque este es un disco vinilo lo que vamos a escuchar ahora. No sé si ustedes se dan cuenta que el sonido que es distinto, mejor, es más bueno, como dice acá mi compadre. No puede ser bueno, es más bueno, dice. Es más bueno, hombre. Más bueno, dice. ¿Ya? ¿Cuál? Sí, puede ser. Vamos a escuchar a la gran Debbie Gibson. Esto es Electric You, pero como decía, en vinilo. Denle volumen, ¿eh?

Oye, preparar los guateros, preparar el guatero con uñas, el guatero sin uñas, las botellas con agua caliente, no sé cómo será, pero viene frío, ¿eh? Viene frío para el próximo día, después de mañana. Sábado, domingo, lunes, martes, estar bien heladas las mañanas, ¿eh? Y sobre todo a cuidar los más pequeñitos, de los fríos. ¿Qué dice acá? Viene con frío todo. Con viento sur, me dice el frío, me dice el Rich acá. Peor aún, peor. ¿Qué dice por acá mi amigo de Hidragón? Está buena la casita. Muchas gracias. Saludos para don Cristian, ¿eh? Gracias, don Cristian. Un abrazo grande para usted, ¿eh? Sí. Con viento sur, 16 kilómetros a la hora. Éjale. Sí. Mucho más, tu amigo mío, mucho más. Mucho más, mucho más. Mucho más. ¿Qué dice? Acá dice un aviso de. Me dice acá un aviso de utilidad pública. Es un aviso, ¿ah? ¿Eh? Acá un amigo, o sea, eso dice: cotice por acá, ¿ah? ¿Eh? Cotice por acá, compañía. Arriendo la mitad de mi casa para estos fríos, para pasarlos calentitos. Calientitos, ¿qué le parece? Bien nomás, pues, amigo mío. Muy bien. Dios mío. Ah, con cama incluida. Y con guatero con uña. A la mitad de su cama rienda usted. Ah, ya. Yeah. Mira, yo tengo un amigo, ¿ah? ¿Eh? Tengo un amigo que anda buscando un arriendo como este. No te incomoda, ¿verdad? Un amigo mío. Amigo mío, le estoy hablando a usted, amigo. Si es para ser tuto nomás, pues. Ay. Ya dijémoslo ahí nomás.

Ya, ahí nomás, amigos. ¿Ah? ¿Ya viste acá un amigo? Lo que vendrá con el frío y el viento sur de 16 kilómetros a la hora. Gracias. ¿Ah? Muchas gracias, amigos. Muchas gracias, Rich. Gracias. ¿Eh? Rich. ¿Qué dice acá? ¿Se aceptan separadas o divorciadas? Chino Grinato. ¿Eh? ¿Es un hombre? Una amiga, ¿cómo quieres? Es tu problema. Güey, me duele el mate y me abrió la casa todo el día. Ya. Por el frío de ese cabe, compadre. ¡Ya, güey! Dice, vengan. ¿Ah? Que vengan a buen precio. Yo creo que tú tendrías que pagar para que vayan a quedarse a tu casa, porque no pasen frío. Yo creo que por ahí va la cosa. Ya, oigan, ya vi. Nada, ¿ves? A este territo aún le queda manjar. Pero viene en el fondo. Ya, oye, se enojaste. Y dulcecito viene. Ya, oiga, ya, cálmese. 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

Sácame el aire. Vamos a un tema musical, ¿les parece? Vamos a un tema musical y regresamos. Oye, la recta final. ¿Qué viene por acá? Patito, Patito, dicen algo de Sylvester. Viene Sylvester a la vuelta, ¿vale? No hay problema, viene Sylvester.

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Bien, un abrazo grande para cada uno de ustedes. Muchísimas gracias por la sintonía. Esperamos que hayan disfrutado el programa el día de hoy, ¿eh? Meses. Nos vamos a ir a mojar ahora un ratito con mi compadre. Vámonos. Nos vamos. ¿Ah? ¿Con qué nos vamos a despedir el día de hoy? Ayúdame, ¿con qué? No, con esa, es mentira. Esa no es. No, mentira. Eso no es.

Sí, nos vamos. Pero no me... Oye, me gusta ese tema, ¿eh? De Europe, Cherokee. A ver, oye, ¿por qué no hace algo como lo que hace el día jueves, el ping-pong? Ah, el ping-pong. ¿Se puede o no? Un ping-pong, algunas canciones de ayer, pues. Ajá, ah, sí, ahí.

Oye, buenos temas, compadre, ¿eh? Y lo que pasa es que la música de los 80 es así, ¿sí, no? Y uno se tiene que subir, ajá, se tiene que subir hasta micro, ¿eh? La micro de los 80. Así la vamos a colocar este programa, ¿eh? En vez de los 80 no mueren, no. ¿Cómo la voy a colocar?

Qué buenos temas. Buenos temas, compadre, Eso es Journey, ¿verdad? Sí, Don't Stop Believing. Bien, bien. Me gustó este pimpón, ¿eh? Uy, este tema sí que no lo escuché hace tiempo, ¿eh? Este es Joe Espósito. Lady, lady, lady. Oye, cámbiala. ¿Y si nos despedimos con esa canción? Ah, ¿sí? Nos despedimos con esa canción. Claro. Oye, salud para el que no come.

Oye, de verdad, tiempo no escuchaba esa canción de Joe Esposito. Lady, lady, lady. Oye, pues ya, despidamos con esa canción, ¿te parece? Buen tema. Te falta pinchar más temas, ti. Ahí conmigo, ¿ah? ¿Cero?

Ya, nos vamos retirando. Muchísimas gracias por la sintonía. Gracias a todos los que subieron a la micro. Nos bajamos de la micro, ¿no? ¿O lo dejamos con la micro? Dejémoslos con la micro porque era... ¡Oh, de hoy día es jueves! Quédense con la micro nomás. Se lo recomiendo. Quédense con esta micro porque va a quedar muy buena música para que ustedes puedan disfrutar un ratito más. ¿Les parece? Sí, sí, sí, me dicen. Un abrazo grande. Será hasta mañana si el buen Dios así lo quiere. Chau, chau.

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7: A través de los años, muchos hombres y mujeres forjaron el desarrollo de Los Lagos en distintas áreas de la economía local. Vitalicio Arias fue un vecino destacado y el transporte de pasajeros fue su pasión, lo que le llevó a convertirse en el primer empresario en transportar pasajeros a Valdivia, dando vida a buses Reñihue y posteriormente a buses Reñisur. En 1973, cuando el ramal ferroviario Los Lagos Reñihue estaba en pleno apogeo, fue impulsado por otro empresario del transporte, Max Rodríguez, dueño entonces de buses Pirigüeyco, a comprar la primera máquina con la cual iniciaría esta aventura sobre ruedas. Ricardo Arias, uno de sus hijos, cuenta que al principio no le atraía la idea de adquirir un microbús. Sin embargo, la insistencia de Rodríguez lo llevó a comprar la primera máquina, una Ford color verde, iniciando así sus primeros recorridos entre Reñihue y Los Lagos. Luego vino una segunda, la clásica Ford tipo camión color rojo, con la que se abrió paso definitivamente en el mundo del transporte, Como una suerte del destino, justo en esa época, el tren que hacía el ramal a Riñihue paralizó sus recorridos, permitiendo a Vitalicio Arias convertirse en el único servicio para trasladar pasajeros y todos los pertrechos que se podían transportar en ese entonces. El negocio fue prosperando al punto que fue el primer empresario laguino en iniciar recorrido entre Los Lagos y Valdivia, inicialmente por vía Apayaco y luego por Máfil y San José de la Mariquina. Por espacio de 30 años, fue una empresa líder en el transporte de pasajeros a nivel local, llegando a contar con 20 máquinas que iba cambiando de acuerdo a las exigencias del mercado, además de contar con 2 oficinas para atención de público en el terminal de buses de Valdivia y Los Lagos, y aportar con ello al empleo a conductores y auxiliares. Sin embargo, más tarde, el costo de mantenimiento y la llegada de nuevas empresas le impidieron continuar con el crecimiento esperado. No obstante, su legado aún permanece a través de sus hijos, quienes continúan prestando servicios, pero en menor cantidad de máquinas y frecuencias.
8: Independiente de su gran empresa de transporte de pasajeros, Vitalicio Arias mantuvo en su querida localidad de Riñihue lo que sería el primer gran almacén que abastecía a la población, que estableció primero frente a Carabineros y luego debió trasladarse hasta lo que hoy es la Subida a la Población, y que aún conservan sus hijas.
7: Vitalicio Arias Arias falleció a los 74 años el 6 de noviembre de 2006, y en su masiva despedida, su féretro fue paseado por donde tuvo oficinas y también por el taller de los buses en calle Bulnes, para posteriormente ser llevado hasta el cementerio municipal de Los Lagos.
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